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Gracias. Rock and Corda, fuerte el aplauso para ellos.

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González. Las vibras te acompañen, cuida a la persona que amas sin que los odios se te ensañen.

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0: Hola, ¿qué tal? ¿Cómo estás? Muy buen día. 8:34 en la República Argentina. Llegamos a la mitad del mes de septiembre. Así es, amiga, amigo. Hoy es martes 15 de septiembre, 8:35. Y te saludamos desde este punto del planeta que se llama Concepción del Uruguay. Queda en la provincia de Entre Ríos, República Argentina. Y hasta mediodía vamos a estar como lo venimos haciendo desde hace ya 3 décadas, ¿eh? Juntos, sí, acompañándonos mutuamente hasta el mediodía, intentando llamar a las cosas por su nombre. Y somos un grupo de personas que cada mañana cada uno se sienta en el lugar que le corresponde, trata de hacer lo mejor posible su trabajo. ¿Para qué? Para que en este equipo hagamos cosas que para ustedes sean de alguna manera informativas, entretenidas, generar contenido de interés general. Y bueno, esa es nuestra función. Cada mañana venir, sentarnos delante del micrófono, compartir con usted la información que nosotros seleccionamos, los temas que nosotros seleccionamos, y lo que esperamos y cruzamos los dedos es que sea de su agrado, de su interés, y se quede allí escuchándonos a través de la multiplicidad hoy de posibilidades que tiene, en donde nos puede escuchar por la radio tradicional, nos puede escuchar por un celular, nos puede escuchar a través de la computadora, nos puede escuchar por el televisor, porque ahora el televisor también se ha transformado en un aparato de radio, pero con imagen, si quiere también mirar a ver qué es lo que estamos haciendo. Bueno, en fin, la tecnología va permitiendo que nuestras voces viajen a través de distintos canales y lleguen al lugar donde usted está. La verdad que hoy no sé dónde está, porque la tecnología también nos permite que nuestra voz viaje de manera instantánea, te diría, por cualquier punto del planeta, donde sea que estés, en este momento esta voz puede ser estar escuchando, usted puede ser escuchada, quiero decir, en la isla de Pascua, que queda en el medio del Pacífico y a tantos miles de kilómetros de acá. Así que bueno, la tecnología, bienvenida sea, para que cada uno decía haga su trabajo, como por ejemplo Benjamín, que está allí en la consola de sonidos y eligiendo la música. Hola Benja, buen día.
1: Buen día Hugo, ¿cómo andás?
0: Muy bien, ¿y vos?
1: Todo bien, por suerte, un día bastante lindo.
0: Hermoso, sí, un día bien primaveral.
1: Fresco, estamos pero lindo.
0: Estamos a 6 días de que comience, por calendario, la primavera.
1: Y estamos después, con la cuenta regresiva.
0: Sí, claro. Y después vamos a estar escuchando a ver qué es lo que dice Anto con respecto al clima y qué es lo que se viene. Digo Anto, es Antonella Vítori. Buen día, niña.
2: Buen día, equipo. ¿Cómo va? ¿Cómo están?
0: Muy bien, ¿y vos?
2: Bien, también comenzando esta mañana. Mañana de soles y todavía no han salido de casa. Un ratito a la Resolana, si te parás, viste, sí, ya sí, te cambia un poco la
0: energía, digamos.
2: Sí, sí, sí. El sol está muy agradable. De hecho, hasta calorcito da, sí. Si estás muy abrigado. La sombrita
0: está fresca.
2: Frío, viste, bien de esta temporada que salís abrigado, viste, como una cebolla, después te vas decapando a medida que van pasando las horas. Pero bueno, lindo, agradable, me parece que ya esto es lo último de frescor que vamos a sentir. Después ya se viene la primavera con todo, ¿eh?
0: Veremos, sí. Se viene la primavera con todo, mirando lo que pasa en Europa, que es casi como mirar el futuro. De lo que pasa allá se viene para acá.
2: Sí.
0: Y están teniendo un verano que, Dios mío, la que están pasando con el tema del calor. Así que bueno, veremos qué
2: estará.
0: Nos toca acá.
2: Interesante, cuanto mucho.
0: Interesante, dicen que se viene el niño, que justamente no vamos a tener playa, y bueno, nos están pintando un panorama realmente bastante complejo, bastante, bastante complejo. Bueno, amigos, les propongo que en unos minutos nos enteremos de lo que anda pasando en el país y en el mundo, y aquí, alrededor nuestro, a través de las noticias.
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0: Como Convocan para cubrir cargos en la Oficina de Informática. El Superior Tribunal de Justicia convoca a personas interesadas en participar del proceso destinado a cubrir dos cargos para la Oficina de Informática con asiento en la ciudad de Paraná. Los detalles y perfiles es el director técnico, jefatura de área de infraestructura, tecnología y seguridad informática, y los requisitos son título universitario de ingeniería en sistemas, informática o carreras afines, formación y experiencia laboral acreditable de 5 años o más en el área de tecnología con personal a cargo. Se refuerzan las acciones para la prevención del narcomenudeo. La Policía de Entre Ríos, a través de la Dirección General de Drogas Peligrosas, refuerza las acciones de prevención, investigación y control para combatir el narcomenudeo en todo el territorio provincial. El trabajo se lleva adelante de manera coordinada entre las unidades especializadas y las distintas jefaturas departamentales, fortaleciendo la presencia en barrios y localidades y zonas estratégicas de la provincia. Durante el fin de semana se realizaron 37 operativos de prevención en materia de drogas peligrosas. Más de 250 personas participaron de la prevención, o mejor dicho, de la maratón por la prevención del suicidio en Colón. El Parque Quirós fue escenario de una jornada que unió actividad física, encuentro comunitario y concientización sobre la importancia de hablar, escuchar y acompañar en materia de salud mental. Más de 250 personas inscriptas participaron de la Maratón por la Prevención del Suicidio, que se realizó en el Parque Quirós en el marco de las acciones impulsadas por la Municipalidad de Colón. Trabajo comunitario en Concepción del Uruguay. Vecinos y estudiantes de la UNER limpiaron un ex basural. La jornada colectiva se desarrolló el sábado con el objetivo de erradicar un microbasural y poner en valor uno de los accesos al barrio. Piden colaboración ciudadana y equipamiento pesado para retirar residuos de gran tamaño. En una muestra de compromiso comunitario y conciencia ecológica, vecinos del barrio Juan Pablo II de Concepción del Uruguay llevaron adelante una jornada de limpieza integral sobre uno de los accesos principales. El espacio funcionaba anteriormente como un basural a cielo abierto. La iniciativa, realizada durante la mañana del sábado, contó con la participación activa y coordinada de estudiantes de las carreras de Medicina y la Licenciatura en Salud Ambiental de la UNER, junto a voluntarios de la Iglesia Catedral de la Fe. Niño y Facio convocados a entrenar en Lanús. Juan Niño y Valentino Facio vivieron un fin de semana especial con la selección de Concepción del Uruguay Sub-15. Después de consagrarse campeones provinciales este fin de semana, los dos jugadores del Atlético Uruguay recibieron una nueva convocatoria. Este lunes viajaron para la provincia de Buenos Aires para entrenar en las instalaciones del club Lanús. La noticia llegó cuando desde el club bonaerense se comunicaron para volver a observar a ambos futbolistas. La primera prueba habría sido el 6 de julio aquí en nuestra ciudad, en una jornada realizada en las instalaciones del club Engranaje. Realizarán una charla sobre psicopedagogía forense en la UCU. En la Universidad de Concepción del Uruguay se dará una charla sobre psicopedagogía forense y los alcances actuales de la profesión, una propuesta destinada a profundizar sobre el rol de los profesionales del área en el ámbito jurídico y pericial. Las actividades o la actividad se realizará el sábado de 9:30 a 12:30 de manera presencial en el Salón de Actos de la UCU. La capacitación estará a cargo de la magíster licenciada Lía del Prado, quien abordará distintos aspectos vinculados con la psicopedagogía forense y las posibilidades de intervención profesional en este campo. El intendente anunció una nueva toma de agua y la puesta en valor de 6 espacios públicos. La gestión municipal combina la respuesta a las necesidades cotidianas. Ayer en una conferencia el intendente dijo: damos respuestas a las prioridades de la ciudad de todos los días. Al anunciar las obras en la nueva toma de agua y la puesta en valor de 6 espacios públicos. Además, resaltó una inversión municipal de más de 10.000 millones de pesos en iluminación, pavimento y arreglo de calles.

0: Concordia ya está usando un software del ejército para calcular cuántas familias van a evacuar según la altura del río. El intendente de Concordia, Francisco Ascué, detalló el plan de obras y el abordaje que lleva adelante el municipio ante la fase activa del fenómeno del Niño, que trae pronósticos bastante desalentadores en cuanto a precipitaciones abundantes y crecidas del río. El intendente detalló el plan de obras y el abordaje que lleva adelante el municipio ante la fase activa del fenómeno del Niño, que trae pronósticos bastante desalentadores en cuanto a precipitaciones abundantes y crecidas del río. El jefe comunal explicó que la ciudad viene tomando la situación con la seriedad que requiere desde hace tiempo, a partir de inversiones, obras y trabajos orientados a mejorar la capacidad de Concordia para soportar este tipo de fenómenos climáticos. Ordenan la reparación integral a una víctima sexual en el ejército de Gualeguaychú. La Sala 2 de la Cámara Federal de Casación Penal hizo lugar de manera parcial a un recurso interpuesto por el Ministerio Público Fiscal y anuló el rechazo a la reparación integral a una víctima de abuso sexual cometido en dependencias del ejército argentino en la ciudad de Gualeguaychú. Por unanimidad, los jueces Jacobucci y Slocar y también la jueza Ledesma dejaron sin efecto la decisión del Tribunal Oral Federal de Concepción del Uruguay, que había desestimado el pedido de reparación del daño causado a la víctima en la sentencia que condenó al autor de los abusos. En el caso intervinieron la Fiscalía Federal de Gualeguaychú, cuyo responsable es en Rebollo, la Fiscalía ante el Tribunal Oral en lo Criminal Federal de Concepción del Uruguay, la jueza Josefina Minata, o la fiscal Josefina Minata, y la Secretaría para la Investigación Financiera y el Recupero de Activos, que está a cargo de María Fernanda Bergagli. Atletas de Concepción del Uruguay se destacaron en el Campeonato Nacional Máster de Pista y Campo. Atletas de nuestra ciudad representaron al Centro de Educación Física número 3, Hugo Lanasa, en el Campeonato Nacional Máster de la Pista y Campo, que se disputó en el Parque Olímpico de la Juventud en Villa Soldati, Buenos Aires, y obtuvieron importantes resultados para la delegación entrerriana. Los representantes uruguayenses fueron Mirta Case, Daniel Dutra y Damián Romero, quienes integraron la delegación de 19 atletas de Entre Ríos que participaron en esta competencia nacional. La provincia cerró su participación con un destacado medallero de 11 medallas de oro, 6 de plata y 6 de bronce. Hora 8:50 en la República Argentina. Estas fueron las noticias en Radio 9.
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2: Cielo despejado en la ciudad de Concepción del Uruguay, 6 grados 6 décimas la temperatura, la humedad es del 89%, la presión atmosférica alcanza los 1017 hectopascales y el viento sopla a 4 kilómetros por hora desde el sector noreste. ¿Cómo continuará la jornada? Un poco más cálido hoy que ayer, 22 grados la máxima. Para la tarde lo vamos a sentir a esta diferencia de temperatura, un poco más elevado. También habrá un poco de presencia de nubosidad variable también, pero a no confiarse, porque para esta tarde habrá un cambio de viento, una rotación concretamente desde el sector norte al sector sudeste, lo que hará que, bueno, bajen las temperaturas un poco. Mañana miércoles, 7 la mínima, 17 la máxima. Verán que tenemos ahí algunos grados de descenso, también con mucho sol y cielo parcialmente nublado. Y hasta aquí llegan los días más bien frescos, porque a partir del jueves, bueno, el aumento de la temperatura, que será gradual y sostenido, Jueves mínima de 10 grados, máxima de 22, mucho sol también. El viernes con un poco de nubosidad, 11 la mínima, 23 grados la máxima. Para el fin de semana, según anuncia el servicio meteorológico, sábado mínima de 12 grados, máxima de 24 y ya... Bueno, la nubosidad se va haciendo un poquito más densa para el sábado, porque el domingo vamos a tener 29 grados de temperatura máxima, muchísima humedad está pronosticada para la jornada del domingo e incluso probabilidad de lluvias. Pero ya nos deja ver incluso la semana que viene el pronóstico extendido y vemos que no nos quedaremos sostenidos esos 29 grados del domingo, va a bajar la temperatura para el lunes, pero de todos modos se mantendrá en una mínima de 16 grados y una máxima de 22, es decir que el descenso no será tan brusco como ha sido esta semana. Todo parece indicar en lo que respecta al futuro, al pronóstico extendido, que empezaremos a tener un poco de ya temperaturas de primavera a partir de la segunda mitad de esta semana, a partir del jueves. Concretamente, ya vamos a empezar a sentirlo de otra manera. Te contamos cómo está el río. 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Como te decíamos, el río se encuentra en 2 metros 91 centímetros con sus aguas estacionadas. 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Ya te podés comunicar con nosotros. ¿Qué te parece? Lo vas a hacer a través de nuestro WhatsApp, que es el 3442-552855. También te podés contactar a través de las redes sociales. En Facebook somos Radio 9 Digital. En Instagram, @radio9.fm. Te acompañamos a través de la plataforma de YouTube también, como no. Somos Radio 9 Digital 2. Esta es la manera que tenés de comunicarte y de vernos a través de la televisión. Claro, y digo comunicarte porque tenemos un chat en vivo ahí en nuestro canal, en Radio 9 Digital 2, para que vos puedas dejar tu comentario, tu mensaje. Nosotros lo vamos a leer también durante la mañana. Podés interactuar. Podés darle me gusta a este video en vivo, nos encantaría que puedas hacerlo también y que te sumes como suscriptor, sin duda alguna que eso sería fantástico. Y además te ahorras tener que buscar todos los días la transmisión en vivo, te va a aparecer con mucha mayor facilidad una vez que sos suscriptor. Radio 9 Digital 2, entonces la nueva forma que tenés para encontrarnos y dejarnos que podamos ingresar en tu espacio. 8 de la mañana y 54 minutos.
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0: Bueno, muy bien amigos, 5 minutos ya para las 9 de la mañana, ya te hemos dado las noticias, por lo menos de cercanía aquí alrededor nuestro, que es lo que han publicado los sitios digitales, para más o menos estar al tanto de qué pasa en el lugar donde vos vivís, por lo menos, ¿no? Y ahora vamos a los títulos de los diarios nacionales para ver qué es lo que están publicando en la mañana de hoy. Por ejemplo, página 12, qué es lo que está diciendo y publicando en su sitio digital. Bueno, la trumenta perfecta, esa es la correcta lectura del título. Repito, la trumenta perfecta, parafraseando la tormenta perfecta. Bueno, pero Trump denunció una conspiración enfermiza a favor de China después de que los mismos responsables de las empresas de inteligencia artificial advirtieran sobre los peligros de su avance descontrolado que, como señaló la ONU, pone en riesgo todos los derechos humanos, incluido el de la vida. El único control que necesita la IA es un presidente fuerte e inteligente, aseguró el presidente republicano, estamos hablando de Donald Trump. Hay una polémica con respecto a las declaraciones de, bueno, de gente que trabaja con la generación de este sistema que se le llama IA, inteligencia artificial, y que nos muestran la preocupación que hay a futuro con respecto al avance e incidencia que puede llegar a tener el uso o la IA en nuestra vida cotidiana, a tal punto que dicen que pone en riesgo la vida de los humanos. Así que bueno, a ver, digo, ¿qué es lo que está pasando, ¿no?, con este tema? La historia de un Reino Unido que se resquebraja ante el desafío de Escocia, Gales e Irlanda del Norte. La movida independista que pone en jaque a Londres. Esto lo estábamos hablando ya en estos días. Después vamos a tratar de encontrar también para estos días a algún analista internacional que nos pueda explicar cómo se está rearmando el mundo, cómo los caminos que va tomando esta geografía del mundo y cómo está cambiando todo, ¿no? Cómo está cambiando todo. Y bueno, tal vez en esto de la movida que hay ahora con Escocia, con Gales, con Irlanda del Norte, Argentina pueda aprovechar también esta cuestión de Malvinas que la venimos reclamando siempre, que son nuestras y que Inglaterra se debe retirar de ese lugar y dejarnos las islas para nosotros. Los kelper, que hagan lo que quieran. Si se quieren quedar, que se queden. Si se quieren irse, que se vayan. Pero ese es territorio argentino. Después, bueno, verán ellos si se quieren quedar o no. Y si no, que se vayan a Inglaterra. Así de simple. Bueno, Marco Rubio en Sudamérica, entre el narcoterrorismo y las tierras raras, dice hoy este artículo. ¿Qué más tenemos en página 12? El crecimiento de la pobreza empieza a reflejarse en las estadísticas a contramano del discurso oficial. El discurso oficial dice que baja. Hay otro discurso que es el de la calle, que uno dicen que ven cada vez más carritos, ven cada vez más gente que está necesitando ayuda. Bueno, filas eternas para conseguir un puesto de trabajo de camarero. Otra postal de la catástrofe socioeconómica, en donde se ve una larga hilera de personas esperando el turno para ser entrevistado por un puesto de camarero que están ofreciendo seguramente en algún puesto gastronómico, en algún lugar gastronómico de Buenos Aires. Bueno, Milei pierde con la UIA en un informe reservado según una encuesta de la entidad. Estas son encuestas que empiezan a aparecer en estos tiempos y ni hablar lo que va a ser el año que viene, que estamos en época de elecciones, ¿no? Así que siempre recomiendo lo mismo, las encuestas, tómela así con pinza, porque hay que ver quién las hace, cómo de alguna manera quieren redirigir su pensamiento a que fulano de tal está ganando, y a veces no están así. Pero bueno, más títulos de página 12. Entre la masterclass para legisladores y la insistencia con Malvinas para no hablar de economía, la doble agenda que tiene Milei. Eso es lo que dicen de página 12. Bueno, China se prepara para la próxima presidencia rotativa de los BRICS. Xi Jinping confirmó que asumirá ese rol en el 2027. Bueno, ¿qué más? Vaca Narvaja opinó sobre la relación argentina con el gigante asiático, con China. Dijo, importamos una rivalidad que no es nuestra. Y por último, el título que tiene página 12, hay muchos más por supuesto, China y Estados Unidos regulan distinto. Las diferencias culturales y políticas definen la legislación respecto de la inteligencia artificial. Por eso es que hoy el título que abre página 12 es justamente este tema de la tormenta perfecta o la trumenta perfecta, como ellos lo definen. Los CEO de la IA aceptan ser regulados y el líder de Estados Unidos se opone en este sentido. Títulos de página 12 cuando son las 9 de la mañana ya en la República Argentina. Si querés, ya te podés empezar a comunicar con nosotros al 55 28 55, nuestra primera pausa.
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0: Son las 9 y 12 minutos en la ciudad de Concepción del Uruguay. ¿Cómo te va, Wense? Buen día.
1: Buen día, chicos. ¿Cómo están?
0: Muy bien. ¿Y vos?
1: Muy bien. Lindo día comparación de ayer. ¿Se acuerdan que estaba gris?
0: Ayer había niebla.
2: Teníamos mucha niebla. Después el sol salió y se puso hermoso.
1: Espectacular, ¿no? Se puso después.
0: Sí, sí, así sí, como sí. Ahora.
2: Sí. Hoy por suerte mucho más luminoso la jornada,
0: sí, claro,
2: sin la niebla,
1: la fecha.
2: Mucho movimiento de gente hoy temprano. Sí, no sé, creo que la gente deja, hay una tendencia a dejar para el martes, ¿viste? Porque el lunes es muy lunes.
0: Puede
2: si
0: ser.
2: Podés elegir, si no, voy el martes, ya puede el martes arranca con otra óptica.
0: Sí, puede ser. O la temperatura, o ya el calorcito te activa un poco más también. Si bien, como decías hoy en la mañana, la sombra está fresco, bueno, al solcito ya es como que te empezás a sacar las capas. Bueno, indican, ¿no?, que para el fin de semana ya vamos a tener temperaturas más elevadas, inclusive.
2: Súper, súper primaveral ya el fin de semana. Sí, empiezan estas lluvias temporales también, como las que tiene la primavera, ¿viste? Lluvias de un ratito, ¿viste? Bueno, ya el domingo lo vamos a ver, porque incluso el se va corrigiendo el pronóstico. Coincide 100% que la temperatura sube, eso no ha cambiado, pero como que la lluvia se va moviendo, porque al principio era sábado y domingo, era mucha probabilidad, ahora simplemente es una leve probabilidad el domingo por la noche, ¿viste? Va bajando y cambiando un poco el pronóstico con el paso de las horas.
0: Y ojalá que se vaya desarmando también este fenómeno del niño, que tanto pronóstico apocalíptico y catastrófico están anunciando. Me parece muy bien que todos los gobiernos municipales, provinciales, nacionales, de alguna manera estén tomando medidas al respecto, ¿no? Para estar prevenidos ante un aluvión de agua, de lluvia, como es el que se pronostica que vamos a tener. Bueno, uno desea que llueva lo normal, no que no llueva, sino que llueva lo normal, porque se necesita de la lluvia, pero no esta cosa de, bueno, si nos vamos a inundar,
1: inundación, claro,
0: evacuados, gente que hay que asistir, y bueno, y peligros de qué sé yo qué, bueno, esta cosa es que no nos gusta nada, ¿no? Bueno, tu agenda, Wense.
1: Bueno, chicos, tres ejes puntuales para la mañana de hoy. Ayer se cerró la fecha 9, Deportivo Riestra perdió por goleada ante Lanús, Banfield y Barracas empataron, Instituto se hizo grande de local y le ganó a Estudiantes de Río Cuarto. En la tabla, la zona A la lidera Instituto, justamente de Córdoba, y último en su zona Central Córdoba, mientras que la zona B, Argentinos Juniors va primero y Racing último. Como segundo tema para la mañana, bueno, hablamos un poco de las competencias continentales. Libertadores, hoy juega Platense en Saavedra, recibe a Fluminense con un resultado negativo para el equipo argentino, 2-0 viene perdiendo, pero bueno, lo importante siempre es definir de local. Mañana juega Estudiantes de La Plata por la Libertadores, para ver quién de los equipos argentinos pasa a semifinales. Mientras que la Sudamericana, hoy hay dos partidos, 7 de la tarde Vasco da Gama contra Santa Fe y 9 y media de la noche San Pablo, el equipo brasileño, recibe a Boca Juniors, que se fue con un gol importante de la Bombonera. Así que veremos cómo le va el equipo de Arruabarrena. Como tercer eje, Argentina sumó 21 medallas en el segundo día de competencia en los sudamericanos. 9 de oro, 4 de plata y 8 de bronce. Así que un buen desempeño en la jornada 2. Y ayer preguntabas cuánto dinero había invertido Santa Fe, Hugo, para llevarse estos Juegos Sudamericanos.
0: Exacto.
1: 135 millones de dólares invirtió la provincia, una provincia que, bueno, tiene el potencial para poder generarlo por sí misma. El gobierno nacional no le dio financiamiento y entonces la provincia puso 135 millones de dólares en infraestructura, publicidad y también servicios de transmisión. Importante inversión para Santa Fe, que está llevando los Juegos Sudamericanos adelante.
0: Bueno, importante que se pueda hacer por fuera de Buenos Aires también, ¿no? Que queda demostrado que una provincia argentina puede hacer Juegos Olímpicos de estas características, en este caso el suramericano, y que no todo pasa por Buenos Aires. Este es un mensaje que podemos tomarlo como positivo. No sé cómo lo estarán tomando los santafesinos que se hayan destinado 135 millones de dólares para organizar este torneo. Pero también hay que ver el medio vaso lleno, el medio vaso vacío. Para la provincia de Santa Fe es una promoción muy, muy especial y particular que trasciende la frontera de Argentina. Hasta ahora la organización creo que está siendo perfecta.
1: No, inclusive el público de Santa Fe acompaña las actividades.
0: Exacto, el público acompaña. Fíjate lo que fue la apertura, 250.000 personas en eso. Lo que fue el Monumento Rosario.
2: Por eso digo, no creo que no les haya gustado, no creo que estén tan en desacuerdo, porque la gente acompañó, más allá de que, bueno, Rosario tiene un flujo de turismo y de gente diferente quizás al de otras ciudades del país, pero bueno, también demuestra. De hecho, muchos comentarios que vi en redes sociales venían al lado de ven, así se hace un festival para toda la gente, a ver si aprenden en Capital, a ver si... Mucha crítica vi, dije, mirá qué loco que le estén metiendo como el ojo y el foco a una provincia, más no a que se haga en Capital Federal.
0: Me sumo a eso, digamos, a ver. El rosarino en su idiosincrasia es también muy particular. El rosarino es rosarino, hasta no sé si quiere que le digan que es santafesino.
2: No, Rosario.
0: Bueno, yo soy
1: rosarino.
0: Son independistas, es medio como que se quieren segregar de la República Argentina, ser su propia provincia, Rosario, ¿no? Pero me quedo con el otro mensaje, es decir, bueno, ¿cómo un evento de esta magnitud se puede hacer sin Buenos Aires? Que eso es lo interesante y lo importante.
1: Bueno, ayer estadio lleno, porque ayer fue jornada de hockey, jugaron los Leones, aplastaron 22-0 a Perú, nada más y nada menos, y después al ratito jugaron las Leonas, que también aplastaron 14-0 a Paraguay. O sea que la gente que fue a ver vio dos partidazos importantes, festejaron los goles de manera continua, tanto para los Leones como para las Leonas.
0: ¿Y habrá rival para las Leonas, fundamentalmente, acá a nivel América?
1: Y para las Leonas, y tal vez que le pueda hacer frente, por ejemplo, Brasil, tal vez, Colombia, que tienen buen estado físico. Pero veremos, por lo que pasó en el debut, vienen para aplastar a los
0: demás.
1: Bueno,
0: veremos. Pero lo importante es esto, ¿no? Destacar el torneo, digamos, que se está llevando a cabo en la provincia de Santa Fe, organizado pura y exclusivamente con dinero de la provincia de Santa Fe. Por eso decimos nosotros, Entre Ríos, que lejos está de poder destinar 135 millones de dólares para un evento de estas características. Porque imagínate que si hubiese invertido en una cosa así, es obvio que vamos a saltar los entrerrianos, en el sentido de que andamos saltando y esquivando pozos en las rutas, las escuelas no tienen esto, no tienen aquello, y vas a meter 100 palos verdes en un torneo. Bueno, me quedo con lo otro. Se pudo hacer por fuera de Capital Federal y de Buenos Aires y del Gobierno Nacional. Bueno, el gobierno retoma el debate por las PASO mientras presiona a los aliados y contemplan un plan B. Esto dice hoy en su tapa la gente de Diario Clarín. La Comisión de Asuntos Constitucionales se reunirá hoy con un temario ampliado. El oficialismo incluyó proyectos sobre ficha limpia y primarias no obligatorias en un gesto a los aliados. Bueno, también se reúne la mesa política para avanzar con el presupuesto 2027 y el tema Malvinas. En lo que tiene que ver con el ámbito internacional, que dice Clarín, por la autodeterminación de Irlanda, Escocia y Gales de desprenderse del Reino Unido, dice que exigen referéndums para la independencia del Reino Unido.
2: Están muy convencidos.
0: O sea, lo blanquearon, ahora van con todo, y creo que esto me parece que no tiene retorno, ¿no? En algún momento va a pasar de independizarse, de desprenderse del Reino Unido. Bueno, sueños compartidos. Condenaron a los hermanos Joclender, también a José López, y absolvieron a Devido en el fraude millonario de sueños compartidos. ¿Se acuerdan? Otro de los curros y hechos de corrupción vividos en el gobierno de los Kirchner, que no sé si están vinculados tanto Cristina como Néstor, no eso no se dice nada, pero bueno, los Jocklender fueron condenados junto con Josecito López. Sí, el de los bolsos, exactamente, la misma persona. Bueno, debate global, un enjambre de agentes que activó todas las alarmas, las claves del miedo que desató la inteligencia artificial. Bueno, ¿qué significará un enjambre de agentes, no? Es decir, ¿qué pasó? Han salido a esta pelea de desacreditar o asustarnos a los humanos con el tema de la inteligencia artificial. Y mira, en este mundo tan convulsionado puede ocurrir tranquilamente. Bueno, los expedientes reservados de la SS sobre Hedgman, el jerarca nazi que fue capturado en Argentina, es otro de los artículos que hay hoy en diario Clarín. ¿Qué más tenemos? Bueno, esto de Sofovich que chocó, un blooper del arquero rival abrió la puerta a Instituto para subirse a la punta, esto tiene que ver con el fútbol, el Inter Miami, Messi va por un nuevo título, que es las Campeones Cup, y el debut del Kili González como director técnico. Temas y títulos que tiene hoy en su portada digital el diario Clarín, cuando es la hora 9:24 en la República Argentina.
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1: Hacemos el repaso de la jornada 9 del torneo clausura, ya que finalizó en el día de ayer. Newell's y Vélez 1-1 empataron. Defensa y Justicia le ganó 2-0 a Gimnasia y Esgrima de Mendoza. Boca se hizo grande en la Bombonera y le ganó 3-1 a Central Córdoba. Estudiantes se hizo grande en La Plata y le ganó 2-1 a Platense, al equipo de Martín Palermo, que venía encaminado, pero bueno, una caída tiene, todos los equipos tienen una caída, ¿verdad? El sábado Independiente Rivadavia de Mendoza hizo valer la localía y le ganó 4-3 sobre la hora Aldo Civi. Atlético Tucumán perdió de local ante River, es el tercer partido que Poncio puede darle una victoria al equipo millonario, así que viene con una buena racha. Talleres le ganó 2-0 en el Kempes a Unión de Santa Fe. Sarmiento empató 1-1 con Belgrano. Tigre perdió de local ante Rosario Central por la mínima 1-0. Argentinos Juniors y Gimnasia empataron 1-1, al igual que San Lorenzo cuando visitó a Independiente el día domingo. Huracán 2-1 le ganó a Racing, un Racing que está en una crisis institucional y deportiva importante. Lanús en el día de ayer goleó 3-0 a Deportivo Riestra. Empataron 1-1 Banfield y Barraca Central, el equipo de los Tapia, que está ligando puntos a lo loco en este clausura. Y también en el día de ayer, el último partido de la jornada, Instituto, el equipo de Córdoba, le ganó 2-1 al otro equipo de Córdoba, que es Estudiantes de Río Cuarto. Posiciones, recordemos que los primeros 8 de cada zona pasa luego a los playoffs, los vamos a decir. En la zona A, el grupo A, Instituto, Vélez, Defensa y Justicia, Gimnasia y Esgrima de Mendoza, Boca, Independiente, Lanús y Unión se estarían metiendo a los playoffs. Último en su zona, Central Córdoba de Santiago del Estero, que en este 2026 no ha podido demostrar lo que sí hizo la temporada pasada, que inclusive salió campeón. El grupo B lo lidera Argentinos Juniors, segundo Sarmiento, Gimnasia, Rosario Central, Independiente Belgrano, River, y octavo metiéndose en el último puesto de playoff, Argentinos Juniors. Último en su zona, como dijimos, Racing, que ha cosechado 5 puntos nomás en estos partidos y de los últimos 5 perdió los 5 para el clausura.
0: Bueno, perfecto. ¿Qué es lo que vamos a estar hablando en la mañana de hoy, o entrevistando en realidad, los temas que vamos a desarrollar ya en minutos? Vamos a empezar con el ingeniero Hernán Taboada, que es docente de la Escuela de Técnicos Viales y maestro mayor de obra, que se enseña también allí como otro título en la escuela Sauret, la escuela que está instalada en la en el edificio de la escuela Bessi. Y su ingreso está por calle San Martín. Y vamos a hablar sobre lo que nos comentaban ayer, el trabajo de campo que hicieron, de a ver cuál ha sido el resultado.
2: Sí, necesitamos urgentemente claro. saber si podemos seguir repitiendo esto.
0: Exacto,
2: ¿no?
0: ¿Mito o realidad? Que la punta de la pirámide tiene exactamente la misma altura que en el segundo escalón de ingreso al cementerio de la ciudad de Concepción del Uruguay. Porque, bueno, cuando uno sale de allí del cementerio y se para allí en la puerta de acceso, ve, digamos, la diferencia de nivel de terreno, ¿no?
2: Que... Creo que uno se lo puede imaginar, ¿viste? Uno haciendo la vista de halcón, decís, sí, bueno, hay una probabilidad podría por la ser, caída del claro. terreno. Sí.
0: Bueno, pero ellos han hecho un trabajo con todos los equipos como para ver y comprobar realmente si se confirma esto que anda circulando desde, qué sé yo, desde que yo me conozco, que en la punta de la pirámide, la Plaza Ramírez, bueno, pero ellos han hecho un trabajo con todos los equipos como para ver y comprobar realmente si se confirma esto que anda circulando desde, qué sé yo, desde que yo me conozco, que en la punta de la pirámide, la Plaza Ramírez, está exactamente a la

0: misma altura que el segundo escalón del acceso al cementerio. Bueno, ellos que son profesionales de esto han hecho un trabajo de campo con los alumnos y vamos a hablar de eso.
1: También, no sé si les cabe la pregunta a ellos o no, de última se los vamos a consultar, esto si es posible que vaya cambiando con los años, porque digo, capaz ahora es el segundo escalón, antes era el tercero o el cuarto y el terreno ha sufrido de
0: si hay movimiento
1: del suelo, claro.
0: Sí, la verdad que no lo sé, eso habrá que ver.
1: Digo, porque te imaginás que lo midan y después eso deje de ser así dentro de unos años porque se movió.
2: Claro, con la corrosión y eso.
1: Claro, o ni siquiera la corrosión, sería
3: la corrosión es lo de metal.
1: Claro, sería el movimiento del suelo.
0: Sí, sí, tal cual.
1: Sí, sí, sí. Pero antes, erosión.
2: Erosión, bueno, no sé. No, física, ellos no sabrán decir.
3: La 9 de julio antes era más ancha, ¿no? De lo que es ahora. Por las imágenes que vemos de archivo.
0: Yo
1: creo que
0: lo conocí siempre así.
1: Sí, yo. Que de hecho bastante ancha es,
0: sí,
1: igual.
0: Sí, sí, sí,
1: es
0: sí.
1: Que uno circule por el carril que tiene el asfalto, no significa que no se viste que tiene de los dos lados para estacionar.
0: Apelo a la memoria de los oyentes, pero yo, digamos, desde que me conozco, es así ancha y se angosta ahí donde está el templo.
3: El Araos de... para adelante.
0: No, se angosta en donde está el templo de los Testigos de Jehová.
1: Eso es Raven, Lucas Piris en realidad. Sí, sí, ahí cambia, es Raven.
3: Cambia, sí,
1: ahí es Raven.
3: Ahí,
0: en esa esquina es donde se angosta. Porque sí sé que la plaza antes era doble mano, se circulaba para un lado y la circulaba para el otro, que eso yo tampoco lo vi, no sé hasta qué año habrá sido, digamos, que había una especie de canterito en el medio, entonces los autos circulaban en sentido contrario, dentro de la plaza.
1: Pero, impensado.
0: Bueno, no, hoy por hoy, no. La cantidad de autos que hay, olvídate.
1: No.
0: No se podría jamás. Bueno, y a las 10:10 vamos a estar hablando con el contador Juan Carlos Lucio Godoy, presidente de Río Uruguay Seguros. Ayer se firmó el contrato para ya dar inicio a lo que se llama el barrio La Salamanca, un barrio que se va a hacer allí detrás de lo que es la cancha de Atlético Uruguay. Un proyecto muy ambicioso, muy lindo, que evidentemente le va a cambiar la cara totalmente a la zona del barrio San Isidro y que uno tiene la esperanza que de alguna manera eso que va a estar bien planificado, estéticamente muy lindo, muy agradable, se derrame al resto del barrio San Isidro. Se derrame para lo que está de la calle Urquiza hacia el norte, hacia el oeste, perdón. Entonces, bueno, después estaremos hablando con el contador Juan Carlos Luis Godoy, que nos cuente un poco sobre este proyecto, sobre cómo se inició, cómo llegó. Y por último, vamos a estar hablando tipo 10:40, más o menos, con la licenciada Lía del Prado, sobre psicopedagogía. ¿Por qué vamos a estar hablando sobre psicopedagogía? Porque se viene a dar una charla aquí el fin de semana, digamos, en el marco de la psicopedagogía, del Día de la Psicopedagogía, y entender qué es la psicopedagogía jurídico-forense y práctica pericial. Yo entendía como que la psicopedagogía, bueno, estudia los procesos de aprendizaje de nosotros, del humano, ¿no? Y metodologías de enseñanza, en donde estos profesionales combinan psicología, pedagogía, para dar apoyo a aquellos que por ahí necesitan de alguna herramienta como para poder adquirir conocimientos. Pero, bueno, esta rama de la ciencia de la psicopedagogía, que es jurídico-forense, bueno, va a ser interesante escucharla a la señora Lía del Prado, que es la que viene a dar la charla aquí a Concepción del Uruguay. Así que esta es la propuesta que tenemos, amigos, no nos abandonen, es lo que le proponemos hoy como agenda de entrevistas, y obviamente lo que usted tenga para comentarnos, ¿no? Como Ernesto, que allí en YouTube nos comenta que Paraná
3: sí,
0: subsede.
3: Sí.
0: Eso no yo no lo sabía. Una de las subsedes de torneo olímpico, digamos, que se está llevando a cabo en Santa Fe, es en la ciudad de Paraná.

0: Calculo que tiene que ver con una cuestión de cercanía, ¿no? Sí, estás a minutos de Santa Fe de Paraná.
1: Media hora, ¿no?
0: Más o menos. Y no se promocionó tanto a nivel provincia.
1: No.
0: Quizás en Paraná sí se lo ha comentado, pero viste que no todo lo que... La noticia que decanta de la ciudad de Paraná decanta al resto de la provincia. Acá. Y no, claro. Viste, no.
1: Habría que ver qué disciplina es la que se está...
2: Softball. Femeninos y masculinos.
0: Sí, claro. Sí, Paraná, full softball.
1: Obvio, es lo más fuerte de la provincia de Entre Ríos. El softball está instalado en Paraná y eso no se discute. Lo más fuerte, los mejores jugadores están ahí en Paraná. Bueno, pausa, 9:34 en la República Argentina.
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0: Bueno, muy bien, 9:43 minutos en la República Argentina. Dijimos que íbamos a hablar de la Escuela de Técnicos Viales, de la escuela que se denomina Dr. Héctor Buenaventura Sauret. ¿Por qué le lleva ese nombre? Porque está, es una institución vinculada muy fuerte a la fraternidad, a la Asociación Educacionista de la Fraternidad. En su momento, cuando fue fundada, estaba como presidente Héctor Buenaventura Sauret, padre del actual rector, Héctor César Sauret, y su fecha de fundación es un 14 de mayo de 1968. El 14 de mayo, pero de 1877, es cuando fue fundada la Frater, así que ahí tienen un lazo muy, muy especial con la fraternidad. Y ayer nos enteramos que esta Escuela de Técnicos Viales, en donde se puede estudiar maestro mayor de obra o técnico vial, tenían una actividad de campo que se iba a realizar en la ciudad y que el objetivo era tratar de confirmar o derribar un mito ciudadano. Quien es uno de los docentes de allí, de esta institución, es el ingeniero Hernán Taboada, quien tiene la gentileza de atendernos. Lo interrumpimos un tiempo de su agenda para que nos pueda atender. Ingeniero Hernán Taboada, el equipo de Radio 9 saluda. Hugo Barreto, buen día, ¿cómo estás?
1: Hugo Barreto, buen día, ¿cómo anda usted? ¿Todo bien?
0: Muy bien.
1: Muchísimas gracias por su atención.
0: No, al contrario, muchas gracias a ustedes. La idea es hablar un poco de esa escuela, que ayer cuando hablábamos con los chicos, ¿no? En una provincia como la nuestra, en donde está destruida la red vial, uno guarda la esperanza que algún día cambie la ecuación y empiece a aparecer dinero para la obra pública, y se va a requerir mucha mano de obra especializada como los técnicos viales, ¿no? Ojalá que eso algún día se dé. Hoy por hoy hay pocos alumnos ahí, ¿no?
1: Sí, la escuela técnica ha sido desvalorizada últimamente. Nuestra escuela tiene una matrícula moderada. Hoy, como bien decías, nuestras ofertas son técnicos viales, que es la particularidad que es la única escuela técnica vial en la provincia, uh-huh, y la escuela maestro mayor de obra.
0: Uh-huh. El técnico vial es pura y exclusivamente en cuanto al alcance del título, ¿no? Digo, para trabajar en la obra pública, llámese caminos y rutas.
1: Sí, correcto. Uh-huh. Y después la posibilidad de poder seguir cualquier carrera de grado.
0: Claro, sí, por cierto. Es un título que te habilita a ingresar a la universidad, claro. Eso es así.
1: Es un título técnico, no deja de ser, es una escuela secundaria, uh-huh, con la particularidad de que tiene un título técnico.
0: Tal cual.
1: Los técnicos viales por ahí están más, si bien está, es para todo lo que es vía de comunicaciones, tanto puentes, carreteras, ferrocarriles, puertos, aeropuertos. Tiene la particularidad que nuestra escuela técnica apunta más a todo lo que es la parte de cálculo de estructuras, topografía, pero también la parte de laboratorios del suelo, conocimiento de lo que es la parte de laboratorio.
0: Porque ya en aquella época, estimo, los fundadores de la escuela entendían que lo que tenía que hacer Entre Ríos era rutas y caminos, y que iban a necesitar personal especializado. Lamentablemente la cuestión económica ha sido la variable que no se cumplió, pero sí se cumple que seguimos necesitando rutas y caminos, ¿no? Tal cual lo vieron los fundadores de la escuela, estimo. ¿Qué especialidad de ingeniero sos?
1: Yo soy ingeniero civil.
0: Ajá.
1: Soy técnico electromecánico e ingeniero civil.
0: Uh-huh. Graduado de la ENED número 2.
1: Correcto, técnico electromecánico, graduado de la ENED número 2 y ingeniero civil de la UTN, de la Facultad Regional de Concepción de Uruguay.
0: ¿Y qué materia tenés a cargo allí en la Escuela de Técnicos Viales?
1: Bien, con los de maestro mayor de obra, tengo en el ciclo superior, que fue con los que hicimos la actividad el día de ayer, uh-huh, topografía y obras viales, y con los de alumnos de séptimo ciclo superior de técnicos viales, tienen cómputo de presupuestos, CAD aplicadoras viales, visitas de obra y proyectos de práctica profesionalizante, que es la materia que vincula todas las materias en el ciclo superior.
0: Uh-huh. Bien, maestro mayor de obra, fue el que hizo el trabajo de campo ayer, que interesante, ¿no? Tratar de confirmar o derribar un mito ciudadano. ¿Eso fue idea tuya o de los alumnos?
1: No, la idea surge, en realidad, nosotros dentro de la lo que es septiembre y octubre, son unos meses de mucha potencia para nosotros, porque tenemos el 5 de octubre, el Día del Camino. Uh-huh. Siempre el Día del Camino lo hacemos, hacemos un stand y nos posicionamos ahí en la entrada de 9 de julio, entre Urquiza y 3 de febrero.
0: Sí.
1: Y donde, bueno, mostramos un poco lo que es la parte vial, lo que la técnica ofrece, no solo vial, sino maestro mayor de obra, pero llevamos principalmente todos los equipos viales. En ese sector muchas veces apuntamos y vemos a lo lejos el cementerio, pero la idea surge de comentarios, de dichos, también yo lo tengo en leyendas que me lo han enseñado, de que se decía que el segundo escalón del cementerio, no especificaba cuál, coincidía con la punta de la de la pirámide de la Plaza Ramírez.
0: Bien.
1: Entonces la idea surge hacer un proyecto pedagógico para que los alumnos, en este caso fue destinado principalmente a los alumnos de séptimo maestro mayor, pero hay que aclarar que no solo participamos solamente con el grupo de ciclo superior de maestro mayor, sino que también alumnos de la especialidad vial también contó con el apoyo y también hicieron una medición ellos.
0: Ah, buenísimo, o sea que fue completo, anduvieron todos los chicos en la calle, que debe haber llamado la atención de la gente, supongo. ¿A qué hora lo hicieron eso, Hernán?
1: Arrancamos a las tres y media salimos del cementerio, porque nos reunimos con la directora del cementerio, Guillermina Bebacqua, con quien, bueno, hicimos el relevamiento, y ahí surgió un inconveniente, porque no teníamos en cuenta que el arco del cementerio actual fue construido por el arquitecto Santiago Giacomonti en 1910, que no era el ingreso principal. O sea, el cementerio inicialmente fue en la Basílica. Después entiendo que fue por la Concepción y por último donde lo conocemos hoy.
0: Exacto.
1: Pero el ingreso, la arcada principal, no era la que conocemos hoy. Eso fue construido en 1910. Entonces ahí surgió la duda, che, ¿y dónde arrancamos? ¿Qué punto consideramos? Entonces consideramos un punto frente a la donde está la fosa de María Cruz López Jordán, y tomamos los 4 escalones de referencia, y de ahí los alumnos vinieron trasladando el nivel desde el cementerio hasta la Plaza Ramírez.
0: O sea, arrancaste desde adentro del cementerio, desde el panteón, entonces, no de los escalones de ingreso.
1: Sería de la calle de acceso al cementerio.
0: Sí.
1: Desde ahí tomamos el punto de referencia, pero igual tenemos la referencia de los 4 escalones.
0: Ok, bien.
2: Dos medidas se hicieron entonces.
0: Bien, sí, teniendo en cuenta que ese no es el pórtico original entonces.
2: Claro.
1: Dejamos igual puntos de referencia por si tenemos que volver atrás, si hay que hacer alguna reválida, que posiblemente hagamos alguna otra reválida con alumnos, que la verdad que nos gustó, fue un trabajo que incluso nos permitió darnos a conocer como institución, porque hoy, quieras o no, cuando hablamos de la técnica 13, no sabemos ni siquiera dónde estamos ubicados.
0: Sí, es verdad.
1: Entonces, es importante dar a conocer qué es la escuela la técnica 13 y qué ofrecemos.
0: No, y este dato curioso, histórico, sobre todo en una ciudad como la nuestra, ¿no?, que está llena de mitos, que dentro de poco va a salir un libro sobre mitos y verdades de Concepción, como los túneles y un montón de cosas más, que ya lo terminaron de escribir dos historiadores como el arquitecto Carlos Canavesi y el profesor Rolando Bucielo. Y no sé si estará dentro del libro o no, pero yo lo he escuchado siempre. Quiere decir que empezaron a relevar el terreno desde ese lugar. ¿Y cómo se hace eso? ¿Van cuadra por cuadra? ¿Cómo es la técnica?
1: Claro, nosotros en este caso usamos niveles ópticos. Se formaron grupos de 4 personas, donde había uno que sostenía la mira y 2 que leían las lecturas para evitar errores. Y el nivel se iba trasladando de estación a estación, o sea, nosotros íbamos cada 2 cuadras trasladando el nivel óptico, 2-3 cuadras, dependiendo de cómo nos dé el plano visual, desde el cementerio hasta el estrechamiento de la de la 9 de julio tuvimos que ir más sobre la calle porque por el tema vehicular se nos complicaba.
0: Claro.
1: Y del estrechamiento ya nos fuimos sobre la vereda, la margen norte, por un tema de seguridad principalmente, porque ahí como se estrecha la 9 de julio,
0: sí, sí,
1: para
0: se pone peligroso. La de los cruces.
1: Sí.
0: Bien. Entonces fueron haciendo esas etapas hasta llegar a Plaza Ramírez, digamos. Y
1: correcto.
0: ¿Cómo medís la altura de la pirámide? Porque vos tenés que llegar al vértice de máximo superior de la pirámide superior para compararlo con la altura del cementerio. ¿Cómo se hace eso?
1: Bien. Mira, ahí tenemos justo una particularidad. Nosotros, la altura de la pirámide, salimos con un valor ya determinado. El valor nos lo aportó el arquitecto Sebastián Sarmiento, de planeamiento de la municipalidad, que en el último relevamiento, la última intervención que tuvo la pirámide, se midió y le daba desde el solado inferior hasta la punta 19 metros exactos. De igual manera, ese valor, nosotros ahora el día del camino, el 5 de octubre, nosotros vamos a hacer una reválida de ese valor. Pero no va a variar mucho, porque ayer hicimos distanciómetros láser midiendo y prácticamente da 19 metros. Así que bueno, nosotros llegamos con el nivel desde el cementerio hasta el piso de la Plaza Ramírez y ahí le sumamos los 19 metros de la altura de la pirámide.
2: Claro.
0: Ah, pará, entonces ya me estás dando ciertos datos.
2: Sí.
0: O sea, vos partiste del nivel C del cementerio con una altura,
1: correcto,
0: determinada, y llegaste a el piso de la plaza. Eso es lo,
1: correcto,
0: que
1: entiendo. Para entendernos mejor, hagamos esta cuenta. Salimos del cementerio con,
0: sí,
1: un punto cero, un nivel cero.
0: Sí.
1: Llegamos aproximadamente, según las lecturas de los alumnos, llegamos al piso de la Plaza Ramírez con una altura negativa de casi 7 metros. O sea que el piso de la Plaza Ramírez está debajo del piso del cementerio de donde tomamos punto partida.
0: Perfecto.
2: Que ahí calcula los otros 19 metros que te faltan. Claro.
1: Correcto. Entonces, que ahí le sumamos los 19 metros, está la punta de del obelisco, de la pirámide, perdón,
0: sí,
1: quedaría por encima del punto de referencia, del punto de partida nuestro, el nivel cero, quedaría 12 metros por encima.
0: Claro. O sea que no se cumple la teoría y el mito de que el escalón del cementerio está a la misma altura que el vértice superior de la pirámide.
2: El segundo, pero ¿y el último escalón? Porque ya ahora estamos preguntar por todo. Bueno, capaz el segundo, ¿no? Pero el último...
0: No, porque
1: claro,
0: son 7 metros, mucha diferencia.
1: Claro, según el cálculo no coincidiría ninguno, lo que
0: claro.
1: Sí, la verdad que mucha gente se acercó, mucha gente se interesó. Primero, bueno, todos los alumnos estaban con su casco, con su con su protección, o sea, su reflectivo. Entonces pensaban que estaban relevando para hacer veredas, le explicábamos, bueno, entendían. Algunos...
2: Hay necesidad, claro, también.
1: Y bueno, le preguntamos qué pensaba la gente. La gente decía que sí, que no, que se ponía en duda. Que bueno, la verdad que estuvo muy interesante. Pero bueno, en sí, en principio, con los valores que dieron las dos estaciones, que dieron aproximadas, creo que hay una diferencia de 37 centímetros entre estación y estación, dieron los mismos valores. El mito no se cumpliría. Pero la verdad que fue un trabajo muy, muy especial. Primero, principal, por los alumnos, ¿no? Porque la verdad que la motivación que tenían los alumnos valorado. El público, que la verdad que se comportó de 10 con nosotros. Aprovechamos a volantear también, más que nada para contar un poco toda la agenda que tenemos ahora para lo que es septiembre y lo que es octubre. Y bueno, y contento porque también surgieron nuevos mitos, ¿no? Y nuevas consignas, por ejemplo, consignas de pensar, hablábamos de la creciente del año 60,
0: sí,
1: cuál era el punto más alto de la ciudad, que bueno, entendemos que es el cementerio,
0: uh-huh,
1: pero ahora con la creciente de la ciudad, ¿cuál serían los puntos más altos? Creo que la topografía tiene mucho para enseñar.
0: Ya
1: y
0: lo creo.
1: Mala escuela técnica, ¿no?
0: Sí, por supuesto, porque es verdad. ¿Cuál es el punto más alto que tiene hoy Concepción del Uruguay, digamos? Eso estaría bueno
2: determinar. Sí, determinarlo. ¿Es y los más bajos, no? Los más bajos también, porque, sí, por ejemplo, en el momento que fue la crisis de agua, cuando se rompió el caño, viste que lo primero que se decía es, bueno, el agua va a volver a los sectores más bajos primero y uh-huh, después a los demás. Y vos decís, ay, ¿y yo en qué lugar estoy más o menos para saber cuándo vuelve el agua? Es muy interesante.
0: Yo sé que estoy en el más alto porque nunca tengo agua. Vivo ahí en la manzana de obras sanitarias, viste, a través del Club Rivadavia.
2: Comparado con el cementerio de altura, más o menos, porque...
0: Donde está el hongo ese. Claro. Pero buenísimo el trabajo. A ver... Yo voy a traducirte todo lo técnico que vos has sido muy claro en explicarlo, pero yo es como que parto desde el nivel cero, que es el cementerio, con un hilo, ¿viste? Largo.
2: Claro.
0: Y llego hasta la plaza con ese hilo.
2: Claro.
0: Pero ese hilo lo pongo a nivel, le pongo un nivel arriba al hilo, ¿viste?
2: Sí.
0: Y lo subo más arriba, un poquito más abajo, más, dejarlo a nivel.
2: Claro.
0: Resulta que la punta del hilo que está en la plaza,
2: sí,
0: tiene el piso de la plaza, está 7 metros abajo.
2: ¿Se es que casi, claro, es...
0: Casi 7 metros abajo. ¿Se entiende la diferencia que hay? O sea que... No es que pega ya en la punta de la pirámide, no, hay todavía 12 metros, como dijo.
2: Bueno, eso nos demuestra también que la pirámide que tenemos en la plaza es mucho más alta de lo que evidentemente en nuestro imaginario por ahí colectivo tenemos.
0: No sé,
2: tenemos.
0: Yo no, que no, ni sabía la medida, 19 metros, bueno, me decís vos, claro, que mide la pirámide.
1: 19 metros, nosotros uh-huh, igual ahora el 5 de octubre lo vamos a la verificación, más que nada, bueno, para, porque todo este trabajo lleva un informe. El informe que queremos elevarlo, presentárselo al cementerio, presentárselo al turismo, elevarlo al municipio y a nuestras redes sociales.
0: Está buenísimo.
1: La verdad que sí. Que
0: hay que buscar esas cosas que aportan,
1: sí,
0: a,
1: bueno,
0: la ciudad.
1: Te quería contar que ahora nosotros, la semana que viene, seguramente le va a corresponder a la parte específicamente técnico viales, vamos a trasladar de la Plaza San Martín, que hay un punto fijo del IGM, ajá, vamos a trasladar el punto fijo hasta la escuela, así tenemos la cota en la escuela, para poder desde la escuela salir con determinadas cotas. Eso lo haríamos la semana que viene, a confirmar el día, todavía no lo tengo bien definido. Y si me permitís contarte que, bueno, nosotros el lunes 5 de octubre vamos a estar en la Plaza Ramírez por el Día del Camino y de la Seguridad Vial, en un stand que hacemos de 9 a 6 de la tarde.
0: Buenísimo.
1: Y el 7 de octubre hacemos la segunda edición del concurso de topografía. Te comento un poquito sobre el concurso de topografía. El concurso de topografía nació el año pasado. Hicimos la primera edición interna dentro del patio de la escuela técnica y en calle San Martín, con muy buen resultado. Y este año lo abrimos. Tenemos intención de invitar al ejército, invitar a la UTN, alumnos de la UTN. Es ex egresado y seguramente ex jubilado de nuestra institución. Uh-huh. Logramos un encuentro, una reunión, pero más que nada un evento que sea participativo y un reencuentro de todos los
0: alumnos. Me parece bárbaro. Anotalo en carpeta para que lo puedan hacer cuando se cuadre, que hay otro mito también, que yo se lo comentaba justo José ayer cuando me pasaba este dato, que según Gustavo Cheri, que es el paisajista de Santa Cándida, la puerta de Santa Cándida está perfectamente alineada con la puerta de la UTN, la que da al sur. Están enfrentadas y están perfectamente alineadas. ¿Eso es mito o verdad? Bueno, ustedes son los especialistas. No sé cómo
2: traigan,
0: se arreglará
2: ese topógrafo
0: para andar ahí entre los yuyos y el monte, pero estaría bueno también hacerlo.
1: Quédate tranquilo que nos damos idea y hoy tenemos la particularidad, creo yo, de tener el puente que va a la Isla del Puerto, que también tenemos una visual extra.
0: Claro, exacto.
1: Se puede hacer. Bueno, después te voy a pedir el contacto del arquitecto, porque sí, la verdad que nos interesa, como para brindar de actividades. Sí. Pero sí, y ya te agradezco la difusión.
0: Al contrario.
1: Y por último, invitarte el 9 de noviembre, nosotros hacemos la muestra de áreas y de exposición institucional. Y ahí vamos a a presentar todos los informes estos de los trabajos que venimos realizando.
0: Buenísimo. Te agradezco tu tiempo, Hernán.
1: No, por favor.
2: Una sí. última, si puede ser. Porque surgió mientras lo estaban hablando y antes de la entrevista, esto de si es posible que en algún momento estas mediciones se modifiquen por completo. Entendemos que vos decís 12 metros y no creo que la ciudad se hunda 12 metros para que justo coincidan
0: ellos hablan de movimiento
2: medidas.
0: De suelo.
2: Movimiento ¿verdad? De suelo, que esto haga que la variación sea demasiado brusca, por ejemplo, y de repente sí coincide.
1: No, no. Seguramente lo que sí vamos a hacer como institución es hacer una reválida, volviendo a salir con otro grupo, con el mismo grupo, hacer una remedición para ser más preciso. Ayer tuvimos, por ahí se nos complicó el tema del tránsito, pero lo podemos hacer. Lo que sí vamos a hacer el día del camino es ver con los puntos que tenemos de referencia, el punto de partida, los escalones y todo eso, a ver con qué parte de la pirámide de la Plaza Ramírez coincide. O por ahí hay alguna parte, por ejemplo, la Plaza Ramírez tiene una parte recta y después una parte cónica superior. A ver si por ahí es alguno de los puntos de determinada altura que coincide con alguna parte del cementerio.
0: Claro.
1: Esa sería una actividad que vamos...
0: La otra, ¿cuál es el punto más alto que tiene hoy Concepción del Uruguay?
1: Bueno, eso

0: Estamos definiendo hoy la altura máxima. Te puedo decir que está pasando el monumento Urquiza. Si vamos por determinadas alturas o ponemos límites según áreas, que también se puede hacer, se podría también definir.
1: Buenísimo. Bueno, mirá, tenés para entretenerte con tus alumnos y los nuevos que quieran ir a estudiar, para, bueno, a aprender a hacer rutas y caminos, que en la provincia de Entre Ríos vaya si los necesitamos, y a los maestros mayores de obra también los necesitamos, porque la construcción es una de las economías que más en rubro moviliza y activa, ¿no? Así que bueno, gracias por tu tiempo, Hernán.
0: No, por favor, Hugo, muchísimas gracias a ustedes.
1: Al contrario. Bueno, el ingeniero Hernán Taboada, docente de la Escuela de Técnicos Viales, hablándonos sobre cuestiones que tienen que ver con la curiosidad de saber, a ver si era mito o no. No se cumplió el mito. O sea, esto que se decía, que el escalón del cementerio está a la misma altura que el vértice superior de la pirámide, muchachos, la ciencia ha determinado
2: que fuera, queríamos que sea.
1: Bueno, se ha hecho una tesis, los chicos han hecho una tesis, trabajo de campo y listo, no se cumplió la historia. Bueno, una y nos vamos a la pausa, o ¿qué querés hacer?
2: 17 minutos, ¿no? Bueno, ¿no hay otra nota ahora?
1: Sí, a las 10:10, entonces nos vamos a la pausa, vamos.
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0: Bueno amigos, 10 y 15 en la República Argentina, una mañana espléndida en la ciudad de Concepción del Uruguay. Y ayer estuve en lo que fue la firma del contrato como para iniciar una obra que va a dar vuelta realmente el barrio San Isidro. ¿Vuelta en qué sentido? En el sentido estético, en el valor que se le va a dar a esta zona. ¿Por qué? Porque se va a construir un barrio sobre la avenida de Silda Tabela. La señora de Silda Tabela fue docente, porque mucha gente no sabe ni quién fue Silda Tabela. Silda Tabela fue una persona que estuvo como directora de la escuela normal, estudió, se formó en la Facultad de Letras de la Sorbona, por ejemplo. Tenía un liderazgo esa señora.
1: Impresionante.
0: Muy, muy, muy fuerte.
2: Que no cualquiera sabe ser líder.
0: Exactamente.
2: No,
0: y tan liderazgo y tanta personalidad que logró la restitución, por ejemplo, del profesorado en la escuela normal. Ella fue directora así de la escuela normal entre el 57 y el 62, pero falleció joven la señora, falleció a los 49 años.
2: Súper joven.
0: Pero bueno, la ciudad le rinde homenaje a esa mujer, poniéndole nombre a esa avenida, que va a ser una avenida que va a delimitar este barrio denominado La Salamanca, y que es un proyecto conjunto entre tres socios, y uno de ellos es la Río Uruguay Seguros, que está presidida por el contador Juan Carlos Lucio Godoy y que tiene la gentileza de atendernos. Juan Carlos, buen día, ¿cómo estás?
3: Buen día, Hugo, y a todos.
0: Bueno, muchas gracias. Hacía una pequeña introducción como para que la gente también sepa de quién se trata, de Silda Tabela.
3: Muy buena.
0: Sí, sí, porque viste que a veces vos no tenés ni idea, ni siquiera de la calle donde vivís, a veces decís, ¿quién será que...?
3: Yo diría que el a veces puede reemplazarlo por el siempre.
0: Vos sabés que acá tenemos como libro de cabecera un libro que son los nombres de las calles,
2: sí,
0: digamos, ¿no?
3: Sí.
0: Así que tenemos la historia de eso. Juan Carlos...
3: Eso lo hizo el Gringo Bombín, me parece.
0: Exacto, sí señor, el Gringo Bombín lo tenemos acá como libro de cabecera. Wow. Estuve presente ayer acompañando esta firma de lo que sería el contrato como para iniciar la obra de un barrio que creo que va a ser un antes y un después para San Isidro. Te escuchaba la voz ayer como que vos siempre lo viste al barrio San Isidro como de gran futuro, ¿no? Eso es básicamente lo que quisiste decir.
3: Sí, yo diría que no solamente para el barrio ser impactante desde el punto de vista estético y de cambio, sino para la ciudad. Va a ser el único barrio sobre el río que va a haber en Concepción del Uruguay y va a representar, bueno, según cómo lo tome geográficamente, la culminación de un paseo que puede empezar en el balneario, recorrer toda la costanera, todo lo que quiera la costanera y la isla del puerto, y terminar ahí en el Parque de la Ciudad, que es un parque emblemático que supo tener Concepción del Uruguay hasta que después cambió por otros lugares. Y bueno, por suerte, hoy en día cada vez este pueblo tiene más lugares para distracción, ¿no?
0: Sí, sí, el espacio público para la dispersión. Y bueno, pero creo que está volviendo la gente al Parque de la Ciudad. Me acuerdo una vez que le hice una nota a la arquitecta Bonus, Kika Bonus, fue la que, bueno, estuvo en tu intendencia, creo. Yo no vivía acá en esa época, vivía en Buenos Aires, pero Kika me comentaba que fue la que hizo los juegos de los chicos con los troncos de los postes, digamos,
3: Kika hizo todo, porque ella diseñó y con Silvia Paolazzi, que fue otra gran mujer que tuvo este pueblo, hicieron, me acuerdo, lo inauguró Silvia, las palabras de inauguración fueron de ella, y fue una zona de una concurrencia increíble durante los fines de semana, todo domingo, ¿no?
0: Es verdad. Después se degradó un poco el barrio con asentamientos y todo lo demás, que bueno, ustedes
3: claro.
0: tuvieron ese problema, ¿no? Para poder erradicar asentamientos.
3: Claro, claro. Y ahí el intendente Laurito, en ese momento también, se portó muy bien porque colaboró él personalmente para que se erradicara, que no era cuestión de tener bajo sentimiento, digamos, claro, sino que era una usurpación que impedía el funcionamiento de la ciudad como correspondía, ¿no? Pero bueno, hoy, ayer mismo yo volví por ahí, por la calle Tabela o la avenida, y bueno, está transitable de punta a punta, y eso es una sensación de gratificación, digamos.
0: Sí, supongo que en la medida que vaya avanzando el barrio, seguirá esa avenida poniéndola cada vez en mejores condiciones, ¿no? En cuanto a la parquización, el estado de la calle y todo lo demás. Ahora, Juan Carlos, ¿cómo se inició? ¿Desde cuándo lo tienen proyectado a este barrio? ¿Cómo se da esta sociedad entre Rus, entre Luis Rodríguez y, recordame el apellido del otro socio, que me lo olvidé?
3: Botaro.
0: Botaro. ¿Cómo se da eso?
3: Es de la provincia de Buenos Aires, ¿no? Bueno, esto empieza sin querer, porque esto es la conclusión. Estamos contando el final del cuento, ¿no?
0: Claro.
3: Pero tuvo un origen que fue la venta de ese terreno, que se parceló y se fueron comprando por partes. Y un día las partes dijimos, por esas cosas que se dan en la vida, no era fácil porque ni siquiera lo conocíamos a Botaro, por ejemplo, ni tampoco era todo color de rosas en armar una sociedad. Vos sabés que hay una cosa muy difícil, desde armar una sociedad conyugal, por decir de alguna manera extrema, ¿no?
0: Sí, sí.
3: Una sociedad de un kiosco o una sociedad como para construir un barrio, muy difícil.
0: Tal cual.
3: Porque hay que tener compatibilidades, hay que tener coincidencia desde el punto de vista del resultado que se busca, de lo que se piensa hacer y cómo se lo quiere hacer,
0: el respaldo económico,
3: el respaldo económico, bueno, esa es la parte nodal de lo que es una sociedad. Y bueno, todo eso fue un proceso gradual, bastante tuvieron que verlo la familia Rodríguez Artusi, que fueron uno de los compradores ahí, en la parte de, digamos, entre el club atlético y el parque de la ciudad, digamos, ¿no? Y bueno, se comenzó a, por distintas partes, a conversar ese tema, y surgió una idea que yo lo decía ayer y lo vuelvo a decir ahora, que ustedes me lo permiten. Ayer estuvo también una persona que me lo dijo un día a mí, que por suerte nos toca a nosotros ser constructores o hacedores de un barrio y de un hotel sobre yo no diría el extremo ya, pues la ciudad se ha extendido, pero sobre la ruta 14, que es el oeste de la ciudad, y en el este estaría este barrio. Así que casualmente somos parte de una circunvalación de la ciudad, sí, de Concepción del Uruguay, con dos barrios.
0: Ahora,
3: ¿no?,
0: te voy a preguntar sobre eso, porque me interesa hablar del barrio, pero me interesa saber también cómo es que Rus está explorando en esta cuestión de barrios y constructoras y todo lo demás, pero para que le cuentes a la gente esa parte de Rus. Lo del barrio son tres socios, Botaro, Rus y Rodríguez. ¿Tienen previsto lotear? ¿En cuántos lotes son esos, ese barrio?
3: Creo que son 175, me parece.
0: Bien.
3: Que son.
0: Y los 175 ya, de alguna manera, empiezan a urbanizarse, ya empiezan a marcarse,
3: claro,
0: las calles.
3: No, es que la condición que tiene hoy el municipio, que muy exigente y muy, yo lo valoro mucho, los barrios tienen que construirse con todo, la infraestructura necesaria, ¿no? Tanto en agua, en cloacas, en calles. Uh-huh. Así que eso tendrá un gradualismo, por supuesto, que estamos hablando casi de una pequeña ciudad, ¿no?
0: Claro.
3: Claro. Y eso existe mucho. Yo vuelvo a decir, o tomo lo que dijiste hoy, que por supuesto un barrio, el San Isidro, que yo además lo amo, porque yo me acuerdo que mi papá corrió carreras de auto, uh-huh, no en el MENA, que al MENA lo hizo mi padre, uh-huh, que después se deterioró y bueno, después hizo el autódromo nuevo, y hoy en día está usurpado también, sino que cuando yo era muy, muy pequeño, yo de los primeros recuerdos de mi vida es verlo a papá corriendo ahí en esa zona, ¿no? Uh-huh. Y ahí fue Atlético, que es el club de mis amores. Yo,
0: sí, sí, claro.
3: Yo fui presidente de Atlético, con Atlético llegamos al Nacional.
0: Ayer pasaste factura un poco ahí.
3: Pasé factura, ahí sí, ¿qué va a ser? Eso con Boca River, con Laurito, con el gimnasio Atlético, ¿no? Pero con muy buena onda, por supuesto,
0: sí,
3: prima el aprecio personal y además el respeto de Gimnasia, porque Gimnasia es un gran club, es un club que ha trascendido sobradamente la ciudad. Y bueno, ojalá un día tenga la suerte que tuvimos nosotros.
0: Claro, tal cual. Lo decías, claro, el circuito Mena, ¿quién cómo olvidarse? Una de las carreras que se hacían allí y la vida que tuvo eso.
3: Pero hubo en el medio, entre el Mena y Atlético, en una época, bajando el hospital, había un circuito, que era el circuito de San Isidro, se llamaba.
0: Mirá.
3: Y ahí es donde papá corrió. Uh-huh. Y en aquella época, bueno, eran autos monopostos, ¿no?
0: Sí, sí, sí.
3: Y me acuerdo que había unos eucaliptus sobre la calle Urquiza, a la derecha, porque no había prácticamente, bueno, por eso Atlético pudo ir ahí, ¿no?
0: Claro, no había viviendas.
3: Viviendas, claro. Uh-huh. Y corría entre los árboles que si se pegaban contra uno de ellos, no contaban el cuento.
0: Olvídate. Bien, lo que decía es que el barrio prevé, de acuerdo a exigencias municipales, todos los servicios, o sea, calle, cloaca, agua, luz, y evidentemente comienza la primera etapa. ¿Quién es la empresa que va a construir el barrio, Juan Carlos?
3: Bueno, es la empresa de la familia Berguar, uh-huh, los hijos de Carlitos, y bueno, yo creo que esto fue muy bueno porque se hizo una compulsa de precios y ganaron ellos por el precio, así que vamos a tener una, bueno, lo que yo dije un poco ayer también, ¿no? Defendamos Uruguay, compremos Uruguay, compremos local. Entonces acá son inversores locales, en el caso de Botaro, que viene de Buenos Aires acá a invertir, más la empresa de construcción. Entonces todo queda y todo esto forma círculo virtuoso, ¿no?
0: Hablaste,
3: es lo que necesita un pueblo.
0: Hablaste de que también iba a tener una náutica. ¿En qué zona, qué parte va a ser eso?
3: Antes de doblar, cuando venís, pasás la defensa norte,
0: sí.
3: Y antes de doblar para Pelay, en esa isla que queda, llamándole así a ese pedazo de terreno.
0: Claro, que de ahí había hecho.
3: Exactamente, esto es un lugar fantástico, ya está diseñado eso, por supuesto, está pedida de autorización, está todo, bueno, todo eso se hace porque hay autorización municipal, ¿no?
0: Uh-huh. Yo decía hoy a la mañana temprano, Juan Carlos, que un barrio como eso va a derramar hacia el resto de San Isidro virtuosamente, digamos, lo estético. También yo creo que los vecinos de alguna manera van a ir contagiándose también a, bueno, arreglar sus casas, no digo que sean feas, ¿no? Pero viste,
2: embellece ese tipo de cosas en los barrios.
0: Claro, contagiarse con esa.
3: Pero
0: cosa.
3: Yo digo que San Isidro está tan lindo, a mí es un barrio que me gusta mucho, será por eso dije amo.
0: Tu sentimiento, no, claro.
3: Y sí, tiene que ver con historia de vida, tiene que ver con Atlético. Ahí jugó River, en ese barrio.
0: Sí, sí, señor.
3: También estudiante de Río Cuarto, que ahora está en la primera A. Uh-huh. Bueno, qué sé yo, y hubo, vino Vélez a jugar en su momento. Hubo, bueno, y ni hablemos de todo lo que fue en Nacional B con Gimnasia, ¿no?
0: Sí, claro, tal cual. Juan Carlos, ¿cuándo comienza a moverse el barrio Máquinas, Obrero, Obrador, digamos eso?
3: No, eso no lo manejo exactamente, no he tenido tiempo de conversar ese tema, no. Yo, ayer me viste firmar un convenio, ahora no lo leí, así que no.
0: Bueno, está bien.
3: Como es de costumbre.
0: Confías en todo lo que decía ahí.
3: Absolutamente.
0: Bien. No, lo otro es, entonces, ahora sí me meto en esta parte de Rus, que vos decías, estamos, bueno, con el barrio, con la implementación de un hotel, con esto. Rus, digamos, se ramifica hacia también tener esta línea de negocios, digamos.
3: Sí, más que se ramifica como negocios. El artículo 35 de la ley 20.091, que es la que rige la vida de las empresas de seguro, desde el año 73, determina que las empresas de seguro, para tener reservas adecuadas para enfrentar los siniestros que vienen para adelante, tienen que hacer inversiones. Y las inversiones pueden ser líquidas, en acciones, puede ser en un plazo fijo, o puede ser también en inmuebles para renta o venta. Uh-huh. Y sobre esta base es que Río Uruguay, porque tenemos muchas críticas, ¿no? La verdad es que Río Uruguay la está ligando, son campañas.
0: Le están dando fuerte, y a vos, digamos, he visto también en las redes que te están pegando mucho, sí.
3: Bueno, pero la verdad que no. No lo sabía porque no soy de andar por redes, ¿no?
0: Pero sí, pero me imagino que debe ser lo que dijiste, campañas.
3: ¿En qué campaña era?
0: Sí, pero campaña de desprestigio hacia Rus. O sea, Rus está construyendo barrios y no paga los siniestros.
2: Medio que acá cualquier cosa que tomás la decisión de hacer es motivo de que te peguen.
0: Bueno,
2: también.
0: No, sí,
2: convengamos que hay una tendencia que cualquier cosa, por mínima que sea,
0: para que te critiquen.
2: Sí, sí.
0: Pero bueno, vos al ser presidente de Rus, evidentemente, por ahí lo personalizan como que no, Rus hace barrio y no paga siniestros. Lo dijiste vos ayer en tu
3: sí, sí, discurso. Yo lo dije. Lo dije de desprofeso y lo dije un poco exageradamente, porque nosotros no tenemos una deuda por siniestro. Lo que podemos tener es una demora en un pago, porque se acumulan y uno puede... Una demora razonable, ¿no? Obvio. Pero es una empresa sin deudas. Y es una empresa de este pueblo. Y sin embargo, como yo digo, hacemos... hubiéramos podido elegir, lo dije también ayer, a ese dinero que vamos recaudando, ponerlo en títulos públicos, en plazo fijo,
0: sí, claro,
3: o en otro tipo de rentabilidad financiera. Y sin embargo, lo que decidimos es hacer obras. Entonces, ¿por qué? Porque el legado de los que crearon la empresa Río Uruguay, que es una cooperativa, que no es mía, que no es de nadie, que es de todos... Es una empresa que se nació para fomentar el desarrollo regional. Ninguna empresa de seguro es de Concepción del Uruguay, de las que están acá vendiendo seguro. Y ninguna empresa invierte lo que invertimos nosotros, de seguro. Entonces digo, está bien, peguen, que todavía se puede, todavía hay lomo duro.
0: Bien, pero el que te pega, ¿quién es, Juan Carlos? ¿El mismo palo?
3: No tengo idea, porque no leo y en la cara a mí no me lo dice nadie.
0: Obviamente que no te lo van a decir, digo, ¿es del mismo palo? ¿Son otras empresas competidoras que intentan de alguna manera tirarle tierra encima?
3: Sí, sí, sí. No. Buena pregunta, Buena pregunta. Sí, sí. Hay una campaña que a mí me lo dijo el periodismo en Buenos Aires, del sector. Uh-huh. Hay una o dos empresas que tienen que ver, vos fíjate que somos la única empresa virtual de la Argentina, la única que cerró sus puertas, y lo que está haciendo ahí es desarrollo inmobiliario. Fíjate que en el edificio central, que supimos trabajar ahí. Uh-huh. Hoy vos la conoces muy bien, tenemos uh-huh. una radio, un canal de televisión, lo estamos alquilando, vamos a generar distintas acciones inmobiliarias allí, y tenemos el edificio que está a la entrada de la ciudad, uh-huh. el Guay, que es el único edificio sustentable que tiene la provincia de Entre Ríos. Es decir, no estamos en broma en la ciudad. El que conoce el edificio Guay, que está frente al cementerio, no puede creer las bondades que tiene, uh-huh. la calidad que tiene. Es el mejor, obviamente, edificio de la ciudad, con todo respeto de las demás construcciones que existen. Volviendo a quién lo hace, y lo hacen competidores que no les conviene. Nosotros somos una empresa que estamos de las 200 empresas o 100 y pico de empresas de seguro, estamos en facturación, en el puesto número 15 o 16, y esto y crecemos además, y esto molesta.
0: Claro.
3: Pero bueno,
0: Juan Carlos, aplicar el ladran Sancho, pero cabalgamos, o sea.
3: Sí, por supuesto. Yo además no soy un jugador, digamos, con el teléfono, con las redes, uh-huh. no tengo tiempo para eso, no uh-huh. me da el cuero, uh-huh. te juro por la vida de mis hijos.
0: Sí, mejor que no me da el cuero. Mejor que no las veas. ¿Para qué?
3: No, pero es que además me engancharía, claro. Bueno, como decís vos, claro. Quizás me enojo, pero aparte de poder enojarte, perdés el tiempo.
0: Totalmente.
3: Porque quien puede estar con las redes permanentemente escribiendo, no está haciendo nada, o por lo menos no supo aprender a producir en la vida.
0: Obviamente.
3: Y si no es un chico que tiene tiempo, porque tiene espacios libres en el día, ¿no?
0: Sí.
3: Pero dedicarse a las redes. Y además, digo yo, ¿y si le contesto? ¿Y si le pego? Porque también el que esté libre de culpa y cargo, le tire la primera piedra. Ahí, y no lo dije yo a esto, ¿no?
0: Sí, claro.
3: Así que, digo, y si no hace nada por el pueblo, menos todavía, ¿no?
0: No, seguro. Chito. AFLA es una parte de la de RUS. AFLA, ¿qué es AFLA?
3: AFLA es una empresa constructora. Es una empresa que nació con un fin financiero fundamentalmente, pero la transformamos en una constructora. Es la que hizo el edificio de frente al cementerio, entre otras cosas, y también hizo el barrio Las Acacias, está haciendo el hotel, y hoy en día está además haciendo el parque industrial de Colón,
0: uh-huh.
3: porque sí. Lo ganamos además ese concurso. Eso es AFLA, y sí que tenemos un conjunto de empresas en que hemos ido creando, y eso demuestra que todo el dinero queda en el pueblo. Aún el siniestro que demora en pagarse, está dando vueltas el dinero en el pueblo. Digo, para que lo critica, ¿no?
0: Claro.
3: No es que lo llevamos para otra parte.
0: Sí.
3: Incluso tenemos muchos edificios en el país que son sucursales nuestras o agencias nuestras, que poco a poco incluso lo iremos vendiendo para poder seguir volcando acá, porque ya al ser virtual no hace tanta falta una construcción en otro lugar, ¿no? En Buenos Aires, por ejemplo.
0: Claro.
3: Tenemos ahí en San Telmo, en Avenida Independencia, un edificio de 5 pisos, claro. que es nuestro, y no lo estamos usando en este momento.
0: Sí, claro.
3: Así que
0: es un capital
3: ahora
0: ahí tremendo.
3: Claro, y yo ahora me voy a dedicar a ese tema, uh-huh. me voy a dedicar más que al seguro, me voy a dedicar a un grupo económico que estamos conformando, porque tenemos todas estas actividades. Uh-huh. Imagínate cuando tengamos la náutica, ¿no? Y la guardería.
0: Claro.
3: Eso va a ser una novedad en un pueblo que tiene una demanda de ese tipo de oferta, precisamente,
0: uh-huh.
3: porque es un pueblo que se destaca por tener mucha actividad náutica, ¿no?
0: Sí, totalmente.
3: Así que tiene, y va a seguir creciendo ese tema. Así que estamos haciendo un poco de todo, y en esa radio y televisión que tenemos también le sirve a la ciudad, porque difundimos y muchas veces lo prestamos a eso, a esos lugares, para que lo pueda usar gente de este pueblo y pueda hacer programas o transmitir lo que hace y lo que sabe. Bueno, creo que trabajamos por lo mismo que decía hoy. El día que yo me muera, yo no me llevo una lapicera, o mis hijos no heredan. Mis hijos no heredan, porque es una cooperativa y como tal es de todos los socios, que son cientos de miles. Entonces no hay un reparto de bienes, no es como una sociedad anónima que fenece, termina, y los bienes se reparten entre los familiares o los dueños. Acá no. Esto es una empresa que sigue perdurando. Tiene 68 años. ¿Cuántas empresas de 68 años hay en Concepción del Uruguay? Sí, ¿y por qué perdura? Porque tiene el espíritu cooperativo, que es un espíritu solidario. Está construida para el pueblo y el dinero queda acá. Y yo le preguntaría a quien hace crítica si hace lo que hacemos nosotros, por lo menos, ¿no?
0: Sí, sí, es verdad. Juan Carlos, la verdad que no quiero interrumpirte, sé que sos un hombre de agenda completa. Te agradezco estos minutos para poder contarle a nuestros oyentes sobre este proyecto del barrio, y qué bueno que hayamos podido hablar también de la empresa, de Río Uruguay Seguros, y con todo lo que se viene y lo que todavía hay mucho por hacer. Así que
3: Si me permitís, a propósito, me quedé enganchado con ese tema, porque yo le digo a los que critican eso, ¿y por qué no se aseguran? A ver, es difícil que un asegurado se queje, ¿eh? No tenemos ninguna deuda con asegurado. A veces surge un problema con un tercero. La pregunta que le hago es, ¿por qué se aseguró con otra empresa que no es de acá? ¿Por qué? ¿Qué tan localista es que se asegura con empresas que no son del pueblo? ¿Qué amor tiene por el pueblo? ¿Qué hace por el pueblo que se asegure y lleva el dinero a otra parte? Digo, para que tomen nota, ¿eh?
0: Sí, sí, está bien, está perfecto. Otro día te llamo con más tiempo y hablamos un poco de la realidad y la política y todo, que sabemos que te gusta mucho ese tema y es bueno escucharte también. Gracias, bueno, Juan Carlos. Sí.
3: Bueno, gracias a ustedes. Chao, que tengan un buen día.
0: Igualmente, gracias. Chao. Juan Carlos Lucio Godoy, hablando sobre el tema de, bueno, el barrio de la Salamanca, que es lo que se viene, y bueno, y surgió también de hablar de la empresa.
2: Un poco de todo. Un popurrí.
0: Un popurrí. 10:43, chicos.
1: Bueno, chicos, sí, vamos con algo de Sudamericana, porque esta noche, 9:30 de la noche, juega Boca, que visita a San Pablo en Brasil, 9:30 de la noche. El partido lo vas a poder ver por Diespor. El árbitro del partido va a ser el uruguayo Pablo Tejera. Y, bueno, Boca va con un resultado positivo, vamos a decirlo así, porque se va con un 1-0 favorable, que lo pudieron convertir la bestia Merentiel en la Bombonera, justamente. La posible formación de Boca para esta noche, los 11 de Arruabarrena, bueno, Álvaro Montero en el arco, la defensa, los 4 de siempre, Lozano, Di Lolo, Facundo Herrera y Lautaro Blanco, en el mediocampo, Ascar Cíbar, Paredes, Delgado y Alan Velasco, y en la delantera, Merentiel y Leonel Flores. Veremos a ver cómo le va a Boca, que tiene que aguantar el resultado para, bueno, poder ser semifinalista de la Sudamericana. También tenemos novedades acerca de la Copa Libertadores, porque también tenemos actividad. Hoy juega Platense, nada más y nada menos. Recordemos que se viene con un resultado un poco negativo, con 2 goles en contra que le metió el Fluminense allá en Brasil. Pero bueno, lo importante es que siempre se pueda definir de local, y más para los equipos argentinos que tanto se dejan llevar por la pasión. Mañana juega Estudiantes, 9:30 de la noche frente al Corinthians. Veremos a ver cómo le va al primer argentino hoy, y mañana vamos al tema de mañana. Hoy también se confirmó a la mañana temprano los amistosos que tiene la selección argentina. Será el 30 de septiembre contra Bolivia en Córdoba. Luego el 3 de octubre contra Burkina Faso en el Monumental. Y el último partido de esta fecha FIFA será el 6 de octubre contra Benín, también en el Monumental. Scaloni no va a hablar en esta oportunidad sobre su futuro, ya sabemos eso. En noviembre sí habla Scaloni para ir definiendo un poco el panorama. Pero lo importante ahora, fechas importantes, 30 de septiembre, 3 de octubre y 6 de octubre juega la selección argentina.
2: Bien, pausa.
0: Pausa, dale, porque después tenemos la nota con la licenciada Lía del Prado.
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0: las 10:53 minutos en la República Argentina y dijimos que vamos a estar hablando de psicopedagogía, porque uno entiende que la psicopedagogía es aquella persona que se formó, que aprendió, que se hizo profesional para ayudar en los procesos de aprendizaje, ¿no? De cualquier persona y de cualquier edad, en procesos de aprendizaje, de enseñanza, y están ahí. Yo tengo ese concepto que es así. Pero la verdad que no sabía de la psicopedagogía jurídico forense, que es lo que vamos a estar hablando ahora, porque acá va a haber una charla justamente de ese tema, y en donde la licenciada Lía del Prado es la que va a dar justamente esta charla, y que tiene la gentileza de atendernos para contarnos de qué se trata. Lía, el equipo de Radio 9 de Concepción del Uruguay saluda. Hugo Barreto, buen día, ¿cómo está?
1: Hola, ¿qué tal? Buen día, ¿cómo están ustedes?
0: Muy bien, muchas gracias por atendernos. Lía, ¿usted de dónde es?
1: Soy de la ciudad de La Plata.
0: A ver, que se nos corta un poco. A ver, ¿nos escuchan?
1: Ahí me escuchan.
0: Ahí está.
2: Ahora bueno, sí.
0: Ahí está. Ahí, sí. Ahí mejor.
1: Ahí está.
0: La ciudad de La Plata, me decía.
1: Ciudad de La Plata, provincia de Buenos Aires. Sí. Cerquita igual estamos.
0: Sí. Con un termo de mate estamos acá enseguida. Nos conectamos.
1: Exactamente, unas facturas.
0: Tal cual. Bueno, Lía, la verdad que cuando me pasan el dato que usted viene a dar una charla aquí a Concepción del Uruguay, el 17 de septiembre, allí en la UCU, de manera...
1: Sí, en realidad la charla... El 17 será virtual.
0: Exacto.
1: Y el sábado 19, ahí sí voy a estar... Por allá, en la UNCU, dando una charla, sí.
0: Bien, ¿de qué se trata cuando hablamos de la psicopedagogía jurídico-forense? ¿Qué es eso?
1: Bueno, en realidad, esto que vos comentabas al principio, que la psicopedagogía tiene que ver con los procesos de enseñanza y aprendizaje, es así, pero cuando hablamos de jurídico-forense, estamos hablando de lo que implica la parte jurídica, la protección integral de todos los derechos en procesos de aprendizaje a lo largo de toda la vida. Y además, cuando hablamos de forense, es cuando hay procesos que interrumpen los aprendizajes normales o que generan patologías del aprendizaje a causa de violencias o situaciones de extrema violencia en niños, niñas, adolescentes, personas con necesidades especiales o adultos mayores.
0: Bien.
1: O sea, nosotros digo, quien hace psicopedagogía forense, ¿verdad? O tiene esta labor tan importante, le tiene que contar a la justicia o a los organismos de protección integral qué es lo que encuentra respecto a por qué las personas están con patologías específicas a nivel neurocognitivo o cognitivo.
0: Claro, o sea, intervienen cuando ya el tema está judicializado.
1: Sí, cuando está judicializado o tal vez a nivel preventivo, porque nosotros todas las personas que trabajamos en especial con otras personas tenemos obligación de denunciar cuando vemos o creemos que hay algún derecho que está siendo violado. Así que también desde afuera, desde cualquier lugar donde se trabaje desde la psicopedagogía, hay obligación de denunciar o de al menos poner en conocimiento a los organismos estatales.
0: Bien. ¿Cómo es tu experiencia en el caso de haber detectado violencia en un chico, chica o en una persona, en la que fuere? Podemos poner cualquier ejemplo. ¿Dónde has denunciado, has tenido respuesta positiva, se accionó el mecanismo para sacarla a esa persona y ayudarla?
1: En su momento, sí. Por ejemplo, bueno, te voy a dar un caso concreto, que era una época en la que yo hice psicopedagogía clínica e integraba un equipo interdisciplinario en una clínica psiquiátrica. Uh-huh. Y tuvimos intervención desde organismos de niñez y justicia de familia por un caso en particular, y lo que se hizo fue una evaluación integral. Y se le dijo a la justicia qué es lo que convenía hacer con este niño, que en ese momento, estoy hablando del año 2010, 2011, que acá en Provincia de Buenos Aires estaban muy, en ese momento y lamentablemente, en auge, comenzando lo de las Madres del Paco. Ajá. Y, por ejemplo, este era uno de los casos emblemáticos en Provincia de Buenos Aires, donde la mamá estaba pidiendo a la justicia que se hiciera una internación porque no podía retener a su niño, que desde los 7 años estaba consumiendo Paco. Y terminó a los 14 internado, por suerte y por el trabajo interdisciplinario que se hizo, sugiriendo medidas de encierro no total, sino con acompañamiento terapéutico, etcétera.
0: ¿Puedo profundizar
1: desde la psicopedagogía?
0: Ahí.
1: Sí, desde la psicopedagogía el trabajo que se hizo fue hacer una evaluación neurocognitiva de funciones ejecutivas. ¿Cómo estaban sus procesos de aprendizaje para poder sugerir a la justicia, por ejemplo, ese niño que había abandonado por consumo problemático a los 7 años la escuela, que estaba en condiciones de retomar en un segundo o tercer grado para retomar aprendizajes académicos?
0: Claro, está bien. ¿Mm?
1: Así que
0: ¿puedo preguntarte un poco más atrás? ¿Cómo es que un chico de 7 años consume Paco? ¿Cómo llega a eso? Ustedes, ¿evalúan solamente a ese chico o evalúan todo el contexto? ¿Cómo una criatura de 7 años está consumiendo Paco? ¿Qué pasa alrededor? ¿Dónde está su familia?
1: Bueno, tenemos que tener en consideración que cada lugar del territorio de la República es totalmente diferente, ¿no?
0: Sí, claro.
1: Lo que implican la marginalidad total, la vulneración total de derechos en las poblaciones vulneradas y populares, en asentamientos que hoy tenemos cerca de todas las ciudades. En realidad ya estamos teniendo varias generaciones de mamás y papás que son consumidores, que tienen violencias naturalizadas intrafamiliares, ¿sí? El hacinamiento, la falta de información, la falta de alimentos y todo lo que es la pobreza estructural que realmente existe, hace que los chicos no tengan una familia como tradicionalmente se veía hace 30 años, ¿sí? Uh-huh. Hoy las modalidades familiares son otras y las violencias extremas son muy comunes, muy comunes. Bien. Entonces, bueno, no hay límites, no hay familia, no hay contención, no hay.
0: Entonces, la pregunta es esta, Lía. A ese chico, uh-huh, ustedes como profesionales de la psicopedagogía lo evaluaron, le dicen al sistema, al Estado, ¿qué es lo que tienen que hacer con ese chico? Ahora, viene evidentemente de un hogar en donde los derechos han sido vulnerados de esa mamá y de ese papá. ¿Ustedes hacen un corte ahí? ¿No van por la mamá y el papá para también ver qué podemos hacer por ellos?
1: Y lo que pasa es que eso ya corresponde a la justicia, porque cuando llegamos a la vulneración de derechos... Ahora hace una semana acá tuvimos un caso, no es que sea mío, pero fue un caso que salió periodísticamente, que es como los que tenemos todos los días, de una pareja en Berazategui, de 24 y 26 años los padres, y tenían a 7 hijos en estados totalmente deplorados, en situación de abandono. La bebé más chiquita, que tenía 2 meses y medio, pesaba creo que cerca de 5 o 6 kilos, o sea... No llegaba ni al doble de lo que pesó al nacer.
0: ¿Qué edad me dijiste de los padres, perdón?
1: Los padres 24 y 26 años.
0: ¿6 hijos?
1: Personas en sí, 6, 7 creo. 7 la más
0: hijos.
1: Chiquita tenía, sí, la más chiquita bebé, y hasta 12 años, el más grande, y además con abandono, sarna, abusos.
2: Piojos.
1: Piojos. Son situaciones muy extremas, de violencia extrema hacia la niñez, prácticamente por padres que dejaron la adolescencia hace muy poco, que también seguramente ellos han vivido violencia extrema. Bien, y es la única...
0: Seguro.
1: También ese es el tema, ¿no? Tenemos que entender que estos papás seguramente aprendieron a relacionarse y vincularse desde la violencia. Entonces, es un problema muy grande que creo que ahí hay que ajustar un poco e ir por, de nuevo, la contención y la educación respecto a la amorosidad y el cuidado de la familia, ¿no? Sí. Del otro.
0: Digamos. Sí, por supuesto, no, eso, ninguna duda. Por eso me quedé pensando, uh-huh. 24 y 26 años, 7 hijos.
1: Claro, y ya, claro, y eso ya está en manos de la justicia. Son papás que entran al sistema penal, porque es abandono de persona, es prácticamente casi homicidio con la más pequeña por dejarla específicamente para que muriera de hambre. La vecina preguntaba perfecto. Por la más chiquita y la... Claro, todo es un sistema
0: ahora
1: extraño.
0: Ahora, evidentemente esa mamá y esa papá, ese papá, no deben tener todas las funciones cognitivas que uno cree que debería tener.
1: Exactamente, a eso voy, cuando seguramente esa mamá y esos papás se criaron de la misma forma en que ellos están teniendo a estos niños.
0: Qué difícil.
1: Seguramente.
0: Vos decís, hay que penalizarlo, que lo vamos a meter preso. Pero Macanudo, pero si esto de 24 y de 26 vienen de un hogar en donde también su padre y capaz que sus abuelos también. Sí. Ya estamos hablando de dos o tres generaciones el día.
1: Exacto, tal cual vos lo estás diciendo.
0: Qué
1: sí.
0: difícil arreglar esto.
1: Y yo creo que igualmente todo lo que se comunica se puede visibilizar. Y visibilizando se hace un poquito de fuerza para que las políticas públicas empiecen a tomar un poco más de cartas en el asunto, ¿no? Creo que hay que arrancar por ahí. A veces se ve como algo salomónico, pero si sumamos voluntades e informamos, también con talleres para papás y mamás que por ahí no saben, qué sé yo. Hay mucha gente también trabajando en ONGs, en grupos específicamente, y orientando a familias en situaciones de vulnerabilidad.
0: Claro.
1: Y bueno, cada granito de arena yo creo que aporta supuesto. Y puede salvar la vida de alguien.
0: Es importante la tarea que hacen ustedes, no hay ninguna duda. Me aferro de este caso que ponés como caso testigo, ¿no? Digo, ¿qué hacer con esas dos personas jóvenes de 26 y de 24 años? También para tratar de recuperarlos, en el sentido entre comillas, pongo, ¿no? De decir, mirá que hay otra manera de vivir. ¿Quiénes son, digamos? ¿Hay que institucionalizarlos? ¿Hay que llevarlos a algún lugar? ¿Hay que llevarlos a algunas instituciones para que queden allí, vivan y entiendan y enseñarles que hay otra manera? ¿Cómo será en la práctica, digo, tratar de rescatar a esos dos padres tan jóvenes que tienen siete chicos?

0: no sé, me abruma. Difícil. Me abruma pensarlo a eso. Bien.
1: Nos abruma, sí.
0: Sí, sí, sí, tal cual. Pero bueno, uh-huh. La cuestión es que vas a venir el sábado entonces acá a Concepción.
1: El sábado voy a estar allá, estoy muy feliz de poder ir, voy a estar acompañada por una colega y directora de la carrera de psicopedagogía de la Universidad Católica de La Plata. Uh-huh. Así que vamos a estar por allá. Bueno, voy a presentar mi segundo libro que tiene que ver con todas estas temáticas y precisamente uno de los capítulos tiene que ver con esto, ¿no? Con el filicidio, uh-huh. Con esto de las mamás que terminan con la vida de sus niños.
0: Qué horrible.
1: Pero que en el medio, claro, en el medio yo planteo que en realidad antes de llegar a ese punto final tan extremo, ¿qué pasó que nos perdimos de ver qué estaba pasando en el medio, no?
0: Claro,
1: porque los hospitales reciben niños con lesiones, las escuelas ven niños con lesiones. ¿Y qué pasa que nadie se hizo cargo de intervenir tempranamente?
0: Sí, sí, sí, coincido totalmente. Pero para mí es porque fallan los organismos que se tienen que encargar del tema. Te digo un caso testigo de acá, no importa ni nombre ni nada por el estilo, pero...
1: No, digo, nunca nombres.
0: Una maestra que detecta que su alumna está siendo violada por su padrastro y denuncia y le dicen, bueno, pero tiene que volver a su casa. Digo, pobre maestra, ¿no? Imaginarse que esa criaturita, no sé,
1: bueno,
0: tiene
1: ahí
0: que
1: está.
0: Volver a su ese casa el... y el padrastro la sigue violando y los organismos no hacen nada. ¿Viste? Te da cosa.
1: Y ahí está un poco la presión social también respecto a acompañar a un docente en la denuncia, ¿no? Porque el docente tiene que ir a la dirección tiene que hacer una denuncia en la UFI, en una unidad fiscal.
0: Claro.
1: Ni siquiera en la comisaría. Todo funcionario, desde quien abre la puerta en la escuela hasta el director o el inspector de regional, somos o son responsables de denunciar penalmente ante la sospecha de un abuso sexual infantil.
0: Sí,
1: entonces ahí también que no haya una falta de deber de cuidado de un funcionario público como es un docente o un directivo de escuela, ¿no?
0: Claro,
1: porque eso es violencia institucional escolar.
0: Exacto, sí, coincido.
2: En el caso de la provincia de Entre Ríos intervienen otros organismos como COMNAF, por ejemplo, en la escuela primaria, que son los que se encargan de después ser los que llegan a la cuestión judicial. El docente primero va... a sí. COPNAF, digamos, al directivo, y de ahí se mueve hacia otro lado. Es todavía más larga la cadena de acción.
0: Sí, pero...
1: Bueno, hay que poner en un acta que se esté informando que hay sospechas de abuso sexual infantil y que queda la responsabilidad en manos de este organismo.
0: Exacto,
1: la COPNAF.
0: Totalmente.
1: Lo que pueda suceder a partir de que se puso en conocimiento de esta situación.
0: Exacto.
1: Así es simple, porque si no tomamos riendas y no nos arriesgamos, no se solucionan las cosas.
0: Y que cada una de las personas que trabajan en esas áreas se hagan cargo de hacer lo que tienen que hacer, ¿viste? Porque si no, se le echa la culpa a nadie,
2: sí,
0: que
2: sí.
0: El nadie es el que tiene la culpa de todo.
1: Sí, pero después cuando pasa algo, la justicia sí echa culpas y van los funcionarios que actuaron presos.
0: Uh-huh.
1: Entonces, es difícil, pero lamentablemente se llega a situaciones que nadie quiere, ni la pérdida de la vida de una menor o de un menor, ni de un educador o de un funcionario
0: sí,
1: con
0: sí,
1: una
0: entiendo.
1: Causa penal.
0: Lía, la charla tuya es psicopedagogía jurídico-forense y práctica pericial. ¿Eso de la práctica
1: Exacto.
0: pericial qué es?
1: Eso tiene que ver con cómo la psicopedagogía tiene que contarle a la justicia lo que encuentra, lo que ve y lo que puede llegar a pasar.
0: Okay. Bien.
1: Exacto.
0: Bien. Ya has actuado en muchos casos, me imagino, dado tu experiencia.
1: No, realmente hoy estoy, yo trabajo dentro de la justicia, por ende no puedo actuar como perito.
0: Uh-huh.
1: Sí, como docente capacito hace muchos años. Y bueno, se hacen acompañamientos clínicos, ¿no? Desde la clínica uno acompaña a otros colegas que están actuando en estas expertises.
0: O sea, al trabajar dentro de la justicia, tu función es ser perito. Y ahí queda.
1: No, yo soy funcionaria judicial, trabajo hace 35 años en una Fiscalía General Multifuero. No como perito, porque no tenemos psicopedagogo dentro de este espacio. Lamentablemente no hay cargos de psicopedagogo.

0: es muy difícil. Tienen en provincia muchos cuerpos interdisciplinarios, Misiones tiene, Catamarca tiene.
1: Y bueno,
0: precisamente
1: pero
0: esa, Catamarca.
1: Ya no
0: sí.
1: Hay una falla ahí, Lía, en el sistema.
0: Y sí. Y sí.
1: Y sí.
0: Sí, claro. Sí, sí, claro. Pero bueno, es como decimos, hay nos exceden muchas cosas, ¿verdad? Y bueno, las necesidades, a veces las prioridades también están en otro lado. Y es entendible porque no es fácil estar en los organismos. También hay que ponerse al lado de los organismos con personas que tratan de hacer lo que pueden con lo que tienen, ¿no?
1: Bueno, qué complejo todo. Pero bueno, por suerte están ustedes que están tratando de debatirlo, charlarlo por lo menos y buscando...
0: Ponerlo
1: una
0: en el tapete.
1: Luz, claro.
0: Hay que investigar mucho. Hay que promover la investigación científica y académica desde estos ámbitos, y eso es lo que yo pretendo que se genere, ¿no?
1: Sí, sí, vos sabés que el otro día estuve en una entrega de doctorado honoris causa que se habló mucho del tema de la investigación, y en donde Entre Ríos está muy relegada en el tema de la investigación universitaria, científica, y que, bueno, hay que hacer mucho por ese tema porque se concentra todo en dos o tres lugares nada más. Córdoba, Buenos Aires, Santa Fe y el resto de la Argentina queda relegado absolutamente.
0: Pero sabes que esto es un tema muy importante para tocarlo, porque en realidad parte de la gestión, la autogestión del profesional. Uh-huh. Yo empecé a hacer investigación ya hace 2 años para UFASTA, para la Universidad de UFASTA, uh-huh. Mar del
1: sí,
0: Plata.
1: Sí.
0: Y hace 2 años que introdujimos la investigación psicopedagógica forense dentro del Instituto de Ciencias Forenses de la universidad. Entonces, es cuestión de ponerse a investigar. Estos casos que te digo que tenemos todos los días, que tomamos noticia, tenemos que profundizar e investigar desde ahí y poner nuestra mirada de expertise en el área profesional que tenemos. De eso se trata.
1: Sí. Sí, sí, es largo de hablar.
0: Ya nos enteraremos.
1: Lía, te agradezco mucho, te esperaremos entonces el sábado que andarás por acá. La actividad comienza a las 9:30 de la mañana en
0: Exacto.
1: la Universidad de Concepción del Uruguay. Es capacitación
0: Exacto.
1: en psicopedagogía jurídico-forense en el Salón
0: Exacto.
1: de Actos. Así que bueno, buen
0: sí.
1: viaje y bienvenida.
0: No, por favor, también voy a estar llevando, más allá de presentar el libro, voy a estar llevando un libro para sortear entre los asistentes, así que va a estar lindo. Y bueno, conocer también las realidades de ese territorio y poder generar un diálogo de intercambio que sea interesante para todos.
1: Cómo no, gracias por tu tiempo, Lía, un abrazo.
0: No, por favor, un abrazo enorme, gracias.
1: Hasta luego. La licenciada Lía del Prado, entonces, quien está invitando para que el 19 de septiembre a las 9:30 de la mañana se acerquen hasta la Universidad de Concepción del Uruguay, actividad gratuita y abierta a profesionales, estudiantes, familias y a la comunidad toda que le interese estos temas. Las 11:15, no...
2: Sí, uno más.
1: ¿No echaste nafta todavía?
2: Ay, no echaste nafta, no me digas.
1: No, le falta nafta, los volúmenes le faltan nafta, me dice Raulito. Hola, Raulito, querido, te mando un abrazo grande. Sí, para echar nafta voy hecho a la gel, porque sé que después me sorprende porque me consumió menos. El
2: ah, ¿viste? Tiene contraexplosión a mejor.
1: ¿Y qué sé yo?
2: Yo le
1: no
2: echo
1: si,
2: la moto.
1: Si contraexplosión a mejor, o qué sé yo qué, pero bueno, cuando hago un viaje voy a la gel, echo nafta y me consumió menos que en otras oportunidades. Así que hay que ir a cargar combustible a la...
2: Sin parar en tu motorhome. 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
1: No, lo que te hace, sí. Jorge, ahí es, de acuerdo a lo que vos necesitas,
0: claro.
1: Es lo que él te hace, digamos, porque si vos de ahí para atrás no está en condiciones, bueno, vos sabés que
0: bueno,
1: por ahí no está en condiciones.
0: Si está destruida la melamina de todos los muebles y va a haber que cambiarla, amor.
1: Sí, pero cambiala, pero vos me venís a arreglar que te arregle esta parte.
0: O pedís que te lo cambie. Y sí, es como cuando vos vas al mecánico.
1: Vas al mecánico, decís, che, mirá, cambiame el extremo de dirección. Sí, te lo cambia el mecánico, pero mirá que el delantero está hecho percha.
0: Y sí.
1: No, cambiame. Bueno, está bien, yo te lo cambio.
0: El arreglo te va a durar menos.
1: Claro.
0: No me vas a venir a reclamar después que te duró menos.
1: No me reclamé que te duró menos, que se te rompió. Y bueno, yo te lo dije. Bueno, esto debe ser, supongo que debe ser algo parecido.
0: Es así.
1: Bueno, perfecto. 11:17 en la República Argentina. Allí vamos con vos, Benja.
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0: Bueno, 11 y 28 minutos en la ciudad de Concepción del Uruguay. Amigos, ¿qué tengo para contarles? Tengo para contarles un montón de cosas. 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
1: Arrancamos la temporada.
0: Por supuesto, arrancamos la temporada de caminata, de gimnasio, de lo que
1: fuere.
0: Ya no
1: llegamos al verano,
0: No, anda preparándote, digamos, pero por una cuestión no estética, sino de sentirte bien. Después vos sabés que te sentís bien después
1: no
0: de haber hecho una actividad.
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1: 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No estaba vivo.
0: No va a
1: y él está vivo, por suerte, pero por muchísima suerte. 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
1: Bueno, día de la flor en la República Argentina hoy, qué lindo. Bueno, pero no de la flor nacional, no confundir con el día del ceibo, porque eso es el 22 de noviembre.
0: Bien.
1: Falta bastante, pero bueno, es una celebración más bien vinculada a la proximidad de la primavera en el hemisferio sur, así que esto destaca el día y el comienzo de las floraciones que se empieza a dar a partir de ahora hasta lo que dure toda la primavera. Ya lo estamos viendo de todos modos a esto, viste que ya ves los árboles brotar, algunos que fueron podados tardíamente en el invierno.
0: Sí, qué lástima.
1: Vos sabés que vi algunos que yo dije, esto no se recupera más, viste,
0: bueno,
1: y están algunos, sí, algunos están arrancando, no van a quedar tan lindos, tan frondosos como estaban, pero sin duda alguna se está viendo esto. Hay que enseñar a podar también, ¿viste? Sí. Eso es muy importante.
0: Dicen que no se deben podar, pero bueno.
1: Exacto. Bueno, hay excepciones, ¿viste? La regla siempre se toman por ahí ciertas atribuciones que hacen que se dañen mucho los arbolitos. Uh-huh. Cambiando de tema, hablando de otra cosa, ¿son de comer mucha mayonesa en tu casa?
0: Yo sí. Va, sí. Mucha, digo, pero...
1: Bueno, no.
0: Sí, consumo.
1: Yo te digo, mucha a nivel, le ponía la sopa, no, mayonesa. No, no, no, no. Son las 6, 7 de la tarde, un pan con mayonesa.
0: No.
1: Una empanada de carne con mayonesa y de jamón y queso también con
0: bueno,
1: mayonesa.
0: No, no, a ese nivel no.
1: No, pasa que si vos estás en ese nivel, directamente te tenés que ir a Mayorista del Puerto y te comprás la caja de mayonesa.
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0: Eso lo deben comprar en los restaurantes,
1: sí,
0: seguramente.
1: ¿Qué? Calculo que es bueno, o en una casa donde se coma.
0: O donde se coma mucha mayonesa, café con leche con mayonesa.
1: Claro, viste, puede ser. 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
0: Una de las charlas que vamos a tener mañana tiene que ver con Cochería Escolamieri, porque vamos a estar hablando con Pipi Esquivo, digamos, ¿para qué? ¿Por qué? Porque ya está habilitado el tema del crematorio para mascotas, que era algo que lo solicitaba la gente de Concepción del Uruguay. Hoy la relación ser humano-mascota ha cambiado notablemente, en donde los animales han ingresado a la casa, en un momento dado el gato pasó a la cama, y el perro, depende del tamaño, también. Entonces, las épocas en donde lo que sobraba al mediodía se lo juntaba en una lata de dulce de batata vacía que le habíamos ido a pedir al almacenero, y ahí se le ponía la comida en donde se tiraba todo, hasta la servilleta le dejaba.
1: Pobrecito, ¿no?
0: Y comían, no, exactamente, no. Y comían, bueno, hoy no, hay alimento balanceado, sabor a qué, sabor allá, sabor al otro, sabor a carne, sabor a no sé cuánto.
1: Vienen los húmedos también, ¿viste?
0: Exacto.
1: Que vos le comprás ahí el carnecita ahumada,
0: y
1: conejo, pato.
0: Hoy tenés cepillos de dientes para perros, patatín y patatero. Y bueno, pero todo eso va generando un vínculo afectivo también con la mascota que, bueno, el día de que te toca, de que el perro o el gato se murió, y realmente te sentís apenado y triste por el afecto que vos tenías y se generaron entre ambos, ¿no? Y bueno, entonces hoy hay otras necesidades. Porque, bueno, el perro antes se moría, ibas y pedías un pedazo de terreno, que un amigo en medio del campo, ibas y en algunos casos los tiraban directamente a la calle, que la naturaleza haga su trabajo.
1: Sí, es cierto.
0: Hoy no, hoy ya se está pensando en que, bueno, en un crematorio, llevarlo en un urnario, en una hornita, tenerlo, no sé, esparcirlo, qué sé yo.
1: A ver, también estamos en este momento donde ya viviendas grandes o viviendas con espacio no las estamos teniendo. Tenemos ahí como una tendencia a vivir más en edificios, más en departamentos.
0: Sí, espacios más reducidos.
1: Claro, viste, en esa circunstancia a veces se da esta inevitable situación de, bueno, ¿qué haces con tu mascota cuando parte?
0: Cuando murió,
1: ¿no?
0: sí, tal cual. Entonces, una de las opciones es esa. Así que mañana estaremos hablando sobre el tema del crematorio, que ya estaría funcionando, tengo entendido. Pero bueno, mañana nos va a contar todo eso, Pipi.
1: Buenísimo. ¿Sabes qué? Antes de irnos a la pausa, vamos a hacer un repaso por los mensajes, ¿te parece?
0: Bueno, dale.
1: Nos dicen acá, buen día, chicos, dice que no llueve el sábado, que van a estar los autos clásicos antiguos en la plaza.
0: Sí, dice, es verdad.
1: Va a estar muy lindo.
0: ¿Ya está el adelantado, nos puede dar para el sábado o no?
2: Comparto,
1: ¿la cuestión del clima?
2: No,
0: que no llueve el fin de, vos qué tenés que hacer, joda, tenés joda.
2: Está la quema del muñeco en Colón. que todavía no sé si voy, pero tengo amigos que son promo.
0: Pero volver a Colón, ¿qué pasó que no fuiste más a Colón?
1: No, pero ahora va el fin de...
2: ahora el fin de hoy.
0: ¿Te echaron de Colón a vos que no querés ir más a Colón?
1: Mira, ya vamos a ir a preguntar, ¿eh? Tu prontuario, vamos a ir a preguntar por vos, ¿eh? Mira que estamos cerquita acá. No. Mira, para el fin de semana no dan lluvia.
0: No.
1: Bueno. Hay una leve probabilidad para el domingo, pero te digo leve 10%, o sea, ese nivel. Vamos a tener que hacer el seguimiento de todos modos del radar, que eso es lo que menos falla. Pero no hay chances de precipitaciones. De hecho, dan un fin de semana bastante cálido.
0: Bueno.
1: No hemos tenido días tan cálidos como los que dan para este fin de semana.
0: Cálido.
1: Sí, 27, 28, 29 grados de térmica para el domingo.
0: ¿Es calor eso?
1: Sí, eso ya es calor, ya es para poner el ventilador.
0: ¿Y sí?
1: Sí. ¿Estará en condiciones el ventilador? Anda, buscalo. Anda,
0: fíjate a ver cómo está el ventilador.
2: Vamos desempolvándolo, ¿eh?
0: Y claro. El aire acondicionado, anda preparándolo.
1: Sí,
0: también.
1: Limpialo. Bueno, buen día.
0: Buen día.
1: Dicen acá, ¿qué pasó con las obras de la ex central Caseros? Supuestamente, por lo que dice el cartel de obra, dice obra reactivada. Uh-huh. Otra cosita, dice... Es a mí, nomás que las luminarias de la calle que va hacia Las Manos, frente al Yacht Club por la noche, molestan a los que vienen por el tránsito pesado hacia el puerto, ya que da justo a la altura de los ojos. Quizás iluminando ese tramo del tránsito se arregle.
0: Sí, coincido. A mí me pasó lo mismo. Vos venís por el tránsito pesado rumbo al Club Regatas.
1: Sí.
0: Entonces vos, a tu izquierda, allá abajo, tenés la calle que pasa por adelante ya Club.
1: Sí.
0: Esa es la que está iluminada.
1: Sí.
0: Esas columnas de alumbrado que iluminan la Avenida La Fraternidad, creo que se llama así.
1: Llegan acá, en el costado de...
0: Para el que viene por el tránsito pesado, la verdad, son bastante molestas. Salvo que, como dice este oyente, después iluminen ese sector que está tan oscuro y atenúen la luminosidad de las columnas de esa Avenida Frondizi.
1: Bueno, pero es un poco...
0: Avenida
1: de la Fraternidad. Uh-huh. Pero es un poco la idea, ¿no? Ir iluminando... Bueno, sí. Ojalá que siga.
0: Mirá, según lo que dijo ayer en conferencia de prensa Laurito, no sé cuántas miles de luminarias hay en la ciudad de Concepción del Uruguay, va a seguir instalando, por eso dio la conferencia de prensa ayer.
1: Uh-huh.
0: Era para decir qué es lo que se está haciendo de parte de su gestión. En donde habló sobre la nueva toma de agua, que eso va a costar como 1.000 millones de pesos, para tener una nueva toma de agua en caso de emergencia.
1: Bueno, será una obra costosa, pero me parece totalmente necesaria para esta ciudad, ¿eh?
0: Mirá,
1: después de lo que pasó la última crisis,
0: por eso,
1: basta.
0: Se
1: ¿no?
0: rompió la bomba de extracción de agua del río Uruguay, listo, prende esta, papá, no nos quedamos sin agua, olvídate. Entonces... ¿Quién va a tirar la bronca contra esa inversión?
1: No, creo que no.
0: Después habló que todo el mundo quiere que se embellezca el acceso a Concepción del Uruguay.
1: Dice, pero no con el reloj.
0: Pero claro, vos querés invertir en empezar a embellecer. Uh-huh. Y ya, que en los pozos, que la calle, que la crítica.
1: Dicho sea el pasar, viste, la otra vez hablábamos de los pozos que se habían generado, en este caso particular, de acá, calle Ameguino y Boulevard 12 de Octubre. Ni bien uno sale del 12 de Octubre, cuando retomaba calle Ameguino, uh-huh, unos baches que estaban llegando prácticamente de lado a lado de la calle, como estacionan los autos de los dos lados, uh-huh, estaba muy difícil para pasar, imposible para motos. Fueron tapados.
0: Sí.
1: Fueron tapados todos los baches, así que...
0: Se bacheó todo.
1: Bien,
0: sí.
1: Bien por eso.
0: Así que bueno, volviendo al tema de las columnas de alumbrado de esa avenida, la que pasa bien por al lado del alumbrado del Club Regatas y el Jack Club, sí, cuando vos venís por arriba por el tránsito pesado de noche... te
1: molesto.
0: Causan un efecto ahí contrario, digamos.
1: Más mensajes dicen, ¡ey! 7 metros abajo la plaza, entonces ya el puerto debe ser China.
0: No tengo ni idea, pero la verdad que lindo, interesante tema del ingeniero hablado hoy de la Escuela de Técnicos Viales.
1: Hay que llamarlo siempre.
0: Sí.
1: Que sea consulta técnica.
0: No, y que vayan a estudiar a esa escuela, hay que darle una mano, que se inscriban en la Escuela de Técnicos Viales. Porque fue pensada en su momento, lo dije hoy en la entrevista, por gente visionaria, que decir, la provincia de Entre Ríos necesita caminos y rutas. Tenemos que formar personas que sepan trabajar en hacer caminos y rutas.
1: Pero incluso las ciudades necesitan reconstruir su idea de caminos,
0: de urbanización,
1: de urbanización. Todo, ¿sí? Las calles, la lógica que siguen las calles, no para todas las ciudades funcionan. Sí. Entonces es necesario también cómo planificas vos, sí, una ciudad, tamaños de terrenos, espacios.
0: No, sí, la
1: eso una cosa está, viste, lleva a la otra.
0: Sí, esos códigos de ordenamiento urbano, digamos, esos están.
1: Sí.
0: Pero bueno, lamentablemente no ha acompañado el Estado entrerriano, fundamentalmente, porque no ha tenido los recursos propios como para que Entre Ríos tenga sus rutas y caminos de la producción de manera impecable. Por eso yo insistía mucho, che, con toda la arena que se están llevando a Vaca Muerta, ¿no nos podrán dejar rutas? Ahora, parece que le están cobrando más al camionero que lleva arena para allá. Le han subido
1: el caché de
0: la tasa de no sé qué y, bueno, digo, yo no quiero perjudicarlo ni al camionero, ni al dueño de la cantera, ni nada por el estilo, pero están llevándose recursos naturales de la provincia de Entre Ríos para un lugar que está creciendo, una provincia que está creciendo, el 30% ha crecido. Sí. Nosotros decrecimos. Resulta que le estamos llevando arena para ellos, que van a estar sacando petróleos donde van a entrar miles y miles de millones de dólares a la Argentina, y nosotros la estamos mirando por el costado. Digo, ¿no podemos de alguna manera salir favorecidos con esta cuestión de estar proporcionándole el insumo principal a Vaca Muerta como es arena? Pues la arena nuestra es la que sirve. Han probado otras arenas y no les sirve.
1: Sí.
0: Esta arena es la que sirve. Entonces, digo, buscarle la vuelta por ahí para transformar eso en caminos y rutas para la provincia de Entre Ríos.
1: Estaría bueno. Ojalá. Hola, buen día, dice. Buen día. El lugar, dice, más alto es 24 del Oeste y Artusi, Villa Sol.
0: ¿Y cómo lo aseguras a eso?
1: Para eso están los chicos.
0: ¿Qué te respalda eso que vos estás diciendo?
1: Claro. Sí. Eso es importante conocerlo, claro.
0: ¿Qué estudio? No digo que no sea así, ojo, capaz que sí. Ahora, evidentemente tenés que estar respaldado en algo. En algún, uh-huh, algún estudio para que diga, este es el punto más alto de la ciudad de Concepción del Uruguay,
1: claro,
0: porque este ingeniero no lo sabía.
1: Y no, todavía no le hicieron a la investigación, claro, están en eso.
0: Exacto.
1: Hola chicos, buenos días. Dice, para mí la zona más alta de la ciudad, yo que ando con reloj con GPS, dice, es pasando el rulo, dice, yendo como para el hipódromo cerca de donde hay un motel, dice, ahí, uh-huh, dice, en esa lomita, uh-huh, me da unos 40 o 39 metros de altitud, dice acá.
0: Bueno, el ingeniero habló que pasando el monumento, ¿viste?
1: Sí, lo dijo, uh-huh, dice. Al lado de 25, creo que era el cementerio, y 10 en donde yo estoy viviendo ahora.
0: Bueno,
1: él lo hace con el reloj inteligente que le va marcando cuánta altitud tiene.
0: Y bueno,
1: capaz, esa es una manera.
0: Bueno, pero capaz que hoy hay una aplicación con el celular que te indica dónde estás parado, qué altura estás sobre el nivel del mar.
1: Obvio, ya los teléfonos incluso vienen con giroscopios, sensores y demás que sirven como para analizar un poco esas cuestiones. Habrá que analizar en realidad cuán fidedignas son,
0: sí, claro,
1: cuán realistas son.
0: Nunca como el trabajo de un técnico vial de la escuela 13 de Héctor Buenaventura.
1: Poneme el teodolito ahí, medí. Poné el láser, que quiero ver, ¿viste?
0: Que han derribado un mito los chicos de la escuela técnicos viales de la escuela, sí, Sauret, de allí de la avenida San Martín. Bueno, mirá, de la calle San Martín.
1: De la calle San Martín.
0: Este, que es... No es realidad que el escalón del cementerio está a la misma altura que la punta de la pirámide Plaza Ramírez. No es así. ¿Mm? No es así. El escalón del cementerio, si tiras en línea recta y a nivel hasta el piso de la plaza, el piso de la plaza está 7 metros abajo. ¿Mm? Y la altura de la pirámide es de 19 metros, así que... Nada que ver, la punta de la pirámide con el escalón.
1: No, dicen, no. Buen día, gente linda de Rey 9. Escuchándolos y mirando una foto del frente del cementerio, pienso que el vértice superior del triángulo que está en la parte de arriba de la entrada, es decir, debajo de la cruz de hierro, podría estar al mismo nivel de la parte superior de la pirámide. Que sigan pasando lindo, nos manda Amalia. Razonable, porque él decía, claro, que todavía te faltan unos 7 metros,
0: sí, sí, sí, claro,
1: desde los escalones todavía tenés que cubrir otros cuantos metros todavía.
0: Sí, sí, sí.
1: Claro, bueno, ya si fuese la punta de la pirámide que está en la entrada del cementerio, sería sí, plot twist, una locura.
0: Puede ser, puede ser.
1: Hasta por la imagen que representa sí, la pirámide.
0: Sí,
1: digo,
0: sí,
1: la...
0: tal cual. Bueno, puede ser. Desafíos y lindas actividades de aporte, digamos, para la ciudad por parte de la Escuela de Técnicos Viales, que, no sé, una vez o dos veces al año pueden hacer este tipo de actividades y aportárselo a la ciudad de Concepción del Uruguay. Lo que a mí más me interesa es que los gobiernos, ya sea nacional o provincial, decidan hacer rutas, cosa que estos chicos que estudian ahí como técnicos viales puedan conseguir trabajo y andar haciendo caminos y rutas por la provincia de Entre Ríos, que sería maravilloso que nosotros podamos tener vías de comunicación seguras, autovías, rutas pintadas, con carteles como corresponde.
1: Sí, estaría bueno eso.
0: Bien señalizado, que no haya trampas con los radares y todas estas cuestiones, ¿no?
1: Sí, sí. Estaría bárbaro. Eso sería como una utopía.
0: Sí, tal cual. Acordate que si te hacen una multa acá en Entre Ríos con el tema de los radares, de velocidad y todo lo demás, lo tenés que ver al doctor Carlos Bonín, ¿eh? Esto, acordate que su estudio está allí en Juan Perón 135. 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
0: 12:10 en la ciudad de Concepción, sí, del Uruguay. 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
0: Colón, sí, acá todavía no llegó
1: no,
0: eso.
1: No he visto
0: mucho
1: de
0: esas
1: acá.
0: Para que a esta ciudad llegue un vehículo de alta gama como eso.
1: No, acá estamos en el boom de las motos eléctricas. Entramos como fuerte en esa. ¿Vieron que hay un par de supermercados acá que venden motos eléctricas?
0: Sí.
1: Los asiáticos, es una cosa de locos. Sí. Un millón de pesos, un poco menos también, te salen. 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
0: Bueno, perfecto. Las 11:57 en la República Argentina. Amigos, gracias por acompañarnos como siempre en cada mañana.
1: O por dejarnos que los acompañemos, qué tortura los que escuchan toda la mañana, ¿no?
0: Ayer me crucé con una señora, estábamos en un negocio con Patri, y bueno, se me acerca una señora y dice que escucha todas las mañanas.
1: No, amiga.
0: Y yo, como siempre, con, viste,
1: sí.
0: con,
1: sí.
0: No sé, me da cosita la timidez que de...
1: Sí, ah, bueno, me da vergüenza.
0: Muchas gracias, señora. Qué paciencia la suya.
1: Claro.
0: No se me da por preguntarle los nombres. Sí, usted cómo se llama, sí, le mando saludos mañana.
1: Claro, viste que uno es lento,
0: es lindo
1: para esas cosas, pero bueno, no importa, siempre uno está un paso más cerca de aprender.
0: Bueno, señora, usted que nos cruzó ayer en la tarde en un negocio aquí de Concepción del Uruguay.
1: Mándenos un mensajito.
0: Y que dice que tiene todos los días la radio encendida en Radio 9. Bueno, saludo para usted.
1: Ahí está. Hola chicos, muy buenos días, dice, para todos. Muy lindo el programa, dice, escuchándolos desde la casa, en cama, con bronquitis.
0: Qué bajón. Che, hay un montón de gente que anda así, ¿eh?
1: Este es el último cambio de temperatura que tuvimos. Pescamos esa nueva variante del COVID que anda dando vuelta.
2: Todos apestados.
1: Sí, sí, estamos en una tendencia a apestarnos todos. Pero bueno, hay cosas que siguen funcionando para tratar de cuidarse un poco. Abrigarse de más cuando cambia la temperatura es una de ellas. Lavarse las manos sigue siendo fundamental, chicos. Si te lavas las manos por todo, hay una gran probabilidad que no te lleves los virus a la boca, ni las bacterias a la boca, que pueden enfermarte. Y sí, y si andás medio enfermo, trata de no salir de tu casa para no contagiar a los demás, no compartas el mate.
0: Sí.
1: Cositas que nos van quedando que pueden realmente hacer que no se desparrame más el bicho.
0: Cuidarse, sí, exactamente.
1: Sí.
0: Bueno, nos estamos yendo. Bueno, recordame qué va a pasar con el clima entonces.
1: Bueno, empieza a subir la temperatura a partir de hoy en adelante. Ya empezamos a notar los cambios. Hoy máxima de 22 grados va a estar agradable. Atención con esto, no se desabriguen todavía porque esta tarde va a haber un cambio en la temperatura. Va a empezar a soplar viento sur-sudeste para la tarde de este martes, lo cual nos va a dejar una noche fría. 7 la mínima, 17 la máxima para mañana miércoles, un poquito más fresco de lo que estuvo hoy. Pero esto no durará para siempre, porque ya a partir del jueves sube la temperatura otra vez. 10 la mínima, 22 la máxima para el jueves. Para el viernes la máxima será de 23, la mínima estará en 11. Para el sábado la mínima estará en 12 y la máxima será de 24. Y el domingo recibiremos los 29 grados de máxima. Muchísima humedad.
0: Calor, ya hay humedad.
1: Calor, pero esto es importante que lo tengamos en cuenta. Va a haber mucha humedad. Ya el cambio de la temperatura llegaría el domingo por la noche, pero no va a ser tan rotundo como fue esta semana, que tuvimos un descenso una noche que no te digo que heló, pero estuvo muy cerca.
0: Fresco, sí.
1: Sí. Para el lunes ya de la semana que viene, 16 la mínima, 22 la máxima, mucho más agradable las temperaturas. Llega la primavera, lo empezamos a ver a esto en el pronóstico extendido.
0: Bueno, Benja, ¿vos sos el que enciende el muñeco este sábado allí en el Colón?
2: No, tengo amigos que son promo 26.
0: Ah.
1: Tiene amigos en el secundario todavía,
2: claro.
1: Esta criatura. Es claro. Que es un niño.
0: Es un niño.
2: No, igual, yo siempre me llevé mejor con los de promos anteriores. O sea, fui promo 24.
0: Ajá.
2: Y mi grupito de amigos éramos 3.
1: Promo 24. ¿En qué año naciste, Benja?
2: 2006. Entonces, nada, tenía, ponele, en la promo 24, 3 o 4 amigos. De la 25 tenía todo mi círculo social.
0: En el 2006.
2: Te juro.
1: Él dice promo 24 como promo 25 como si fuese algo normal, y para nosotros es un delirio místico. Digamos, para nosotros no. Después de que
0: un dinosaurio.
1: El chico nació en el 2006.
0: Qué bárbaro.
1: ¿Cree que te cuente que estaba haciendo en el 2006? ¿Cree que te lo cuente?
0: Bueno, de terror. Nació en el 2006. Chao, Benja, que la pases bien.
2: Nos vemos mañana.
0: Hasta mañana, nena.
1: Chicos, nos vemos mañana. Gracias. Mañana.

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8: ¿Qué tal? ¿Cómo están? Soy Julio Sartori, esto es Acción Rural y ya nos metemos con los números del campo, viendo lo que ocurrió en Cañuelas en esta primera rueda de negocios de la semana, donde se negociaron 6.522 cabezas. Respecto de la demanda, hoy operó con fluctuaciones, donde los livianos ganaron terreno y los pesados junto a los toros mostraron retrocesos. Los novillos cayeron entre 100 y 150 pesos en sus valores topes y corrientes, mientras que los novillitos y las vaquillones livianas subieron hasta 250 pesos en sus máximos, alcanzando los 5.250 pesos por kilo vivo. En tanto, las vacas buenas subaron 100 pesos en sus techos, 4.100, y los toros registraron las bajas más pronunciadas, cediendo 200 pesos en corrientes y 300 en sus máximos. En mestizo de bono especial, hasta los 460 kilogramos, corriente máximo de 4.600, de 4.500 para el entrepesado y el pesado hasta 520 kilos, 4.400, con topes para los que pesan más de 520 kilos, de 4.550 pesos. Consumo chico, novillitos livianos alcanzaron valores máximos de 5.300, corriente máximo en el entrepesado 5.000 y 4.800 el que pesa hasta 430 kilos, regular 4.500, vaquillones livianas 5.000, 4.600 la entrepesada y la pesada, en este caso tope máximo 4.360, regulares hasta 4.100, vaca buena especial 3.600, 3.300 la regular, conserva buena 2.900 y toros buenas especiales 3.600 con máximos de 3.700 pesos por kilo vivo. 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
8: Vamos ahora con fechas de remates de Cocinetaria Asencam. En Asencam estarán el miércoles 16, gordo y mora de cría, el 23 con las mismas categorías y el 30, reproductores y vientres. 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Cocinataria del Sur, miércoles 23 de septiembre. El representante de La Roque es Matías Jaimerena, celular a 3446-578067. 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Colombo y Colombo ya tiene su nueva convocatoria, está previsto para el viernes 25 de septiembre. Esto será en iteraciones de Sociedad Rural de Asencam. Consignaciones con Pablo Di Benedetto al 343-504-3530. Entre las hermanos, el jueves 17, décimo tercer remate Compañía General de Hacienda, esto es en La Paz, presencial y streaming, también presencial y streaming Feria Ceibas, Las Achiras, el próximo viernes 18, estará también en la 104 Expo Rural de Curuzú, Catia, sábado 19, presencial y streaming, por supuesto, desde Corrientes, Feria Federal, el próximo miércoles 23, y en San Jaime, el miércoles 30 de septiembre. 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Hay también equipamiento del tambo en muy buen estado a la venta. 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
8: Matías Márquez, productor ovino de nuestra provincia, hace un buen análisis, un buen balance de lo que fue su participación en la Expo de la Sociedad Rural Gualeguaychú, pero también la preocupación por una menor demanda en el rubro de la genética.
16: Hicimos el reservado gran campeón macho y la tercer mejor hembra de pedigrí. Sobre todo con lo de Palermo, muy, muy, muy buena campaña. Y ayuda a las ventas, ayuda a hacerse más conocido. Y bueno, es algo importante cuando se logra un premio de esa magnitud, trae sus mejoras, ¿sí? Ahora no estamos pasando un buen momento, veníamos creciendo. Yo no sé, le echo un poco el tema de la culpa también a esto que se despertó del scrappy. A lo mejor el consumo interno siempre estuvo medio parecido, pero bueno, el interés por la genética se ha frenado un poco. No digo que no se vendan los reproductores, pero sí que por ahí los precios no son los que nos gustarían en general. Cuando sacás algo bueno, así como de Palermo, eso sí, tienen buenos valores, pero después el promedio ha bajado un poco.
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8: Valores del mercado de granos que nos presenta Joaquín Benedetti de la Red Granar en Entre Ríos, celular y WhatsApp 3446-476198, pizarra correspondiente al 14 de septiembre, el trigo 344.655 con una mejora de 4.655 pesos. Para el maíz 3.800 abajo, pagó 295.200, por sorgo 200 también negativo, 275.700, la soja sin cambios 555.000 y girasol valor estimativo 756.743 con una que de 457 pesos por tonelada. Precio de la miel presentado por Apiarios Fanoni, fábrica de cera estampada y venta de insumos para la agricultura, celular y WhatsApp 3447-513246, 3.400 pesos por kilo por tambor, las mieles oscuras, mieles claras hasta 3.600 pesos. Puede ser que puntualmente se logre algún valor por encima de ese número, especialmente las mieles claras, en un contexto de muy pocos negocios. Pronóstico del tiempo que sigue con ascenso de temperatura prevista para el resto de la semana, llegando ya por el día domingo a unos 29 grados de máxima, temperatura casi de verano, lo que nos espera en este recorrido semanal. Después de eso, desciende la temperatura. Nos encontramos mañana, Dios mediante. Buen día de trabajo para todos.
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0: Estoy manija con Cerati. Bueno, no, vengo en el auto escuchando, además de la radio, permanentemente Cerati. No sé ustedes cómo están en cuanto a la época. Yo particularmente, hay épocas que me engancho con determinada banda o cantante o solista, lo que sea, y le doy, viste, como loco. Después me canso, voy para otros lados. ¿Ustedes qué onda? Siempre, por supuesto en la década del 90. Obviamente, con canciones de los 90, nosotros hoy vamos a estar con vos las próximas dos horas en este Rebobina a los 90 de martes, que comienza así. Bienvenidos.
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con todo aceitado y todo listo, le damos a este martes el comienzo con Fey, la mexicana, y Azúcar Amargo. Luego nos fuimos a Caló con Formas de Amor y ahora vamos a seguir con vos con la agrupación Sentidos Opuestos. Buena canción del año 98, entonces suena aquí en Rebobina, Amor de Papel.

los Black Box también pasaban por este Rebobina y nosotros así seguimos, por supuesto, recorriendo la música de la década 90. Vamos a Escocia, a esta británica llamada Annie Lennox, con uno de los grandes clásicos que allá por 1992 nos regalaba, llamado Why.

Continuamos con diferentes propuestas, pero por sobre todas las cosas con vos del otro lado y con la intención primaria, ¿no? De que estés, por supuesto, acompañándonos, escuchando juntos esas canciones que te gustan volver a recordar. Esas canciones que vos también nos sugerís a través de nuestro Instagram, Rebobina a los 90. Seguimos y, por supuesto, prendete al tema de hoy, que vamos a estar conversando sobre descongelar el freezer de la heladera. ¿Eh? Ah, claro, él tiene no frost. ¿Viste? Claro. Pero los 90, no, hermano, los 90 se te hacía una escarcha en el freezer. Tremenda. ¿Lo recuerdan ustedes a eso? No, era tremendo. El bloque de hielo que crecía hasta comerse el freezer, que tapaba todo, que después decía, ¿y ahora cómo saco lo que me quedó acá adentro? No, una cosa tremenda. Bueno, vamos a estar hablando de esto, ¿no? Que más de hoy uno con el freezer vacío se hace más simple. Y por supuesto, los que tienen no frost, la tecnología moderna, no pasan por estas situaciones. Rebobina a los 90, estamos recordando cosas típicas que pasaban en la década de los 90 y ahora una de estas canciones que nos llevan al año 1990. Rata Blanca, Mujer Amante.

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canciones que van, canciones que vienen, ustedes del otro lado haciéndonos el aguante. Y ahora me parece interesante escuchar una canción que es una confesión de soledad y vulnerabilidad. Habla de una persona que finge ante el mundo estar bien y no sufrir por amor, sonriendo en público, mientras que por dentro se siente profundamente roto. Bueno, algo que le puede pasar a muchas personas en la actualidad también, ¿no? Él es el tremendo Freddie Mercury con El Gran Simulador.

más canciones, más música que nos hace sentir que estamos vivos. Che, y por supuesto, ¿no? El rock argentino tiene ese poder, tiene esa fuerza. Y esta canción perteneciente a Patricio Rey, Sus Redonditos de Ricota, nos lleva al año 1988. Pero en realidad el tema se consolidó como un clásico radial infaltable a lo largo de toda la década de los 90. Por eso también es acá bienvenido, suena Masacre en el Puticlub.

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Angelitos Culones. Escuchamos minutos atrás Memphis La Blusera, tremendo tema para ahora seguir con una producción que realmente es más que interesante. Él se llama Javier García. Lo conocemos así, como Javier García. El chabón es nacido en España, de padre cubano y madre irlandesa. Tremenda combinación, ¿no? Y obviamente fue criado en Miami, como para darle una identidad totalmente disruptiva. De hecho, irrumpió con fuerza allá por 1997, fusionando el pop con ritmos caribeños como el son y el reggae, también producido por figuras como Emilio Estefan. Arrancó con toda el chabón. Javier García, tranquila.

Rebobina a los 90, sumate a nuestro Instagram y recordemos juntos lo que era descongelar el freezer en los 90, ¿no? Poner diarios, una olla con agua caliente adentro. ¿Qué táctica tenías? Contanos. Hoy con el No Frost estamos todos como en otra liga, pero en aquel momento había que hacer trucos de magia, ¿no? Para que paralelamente lo que habías logrado acumular en el freezer no esté tanto tiempo en la heladera y pierda la cadena de frío. Bueno, situaciones que al día de hoy a algunos les puede también seguir pasando. Vamos a escuchar a Moenia ahora y este gran tema del año 99, Ni tú ni nadie.

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buenas canciones, para todos los gustos, por cierto, y si estás del otro lado, todo se da como debe darse, ¿no? Y tremenda agrupación la que llega ahora, una canción que estuvo durante 14 semanas consecutivas en el puesto número 1 de la lista Billboard Alternative Sound. El disco vendió más de 15 millones de copias en el mundo, son los Red Hot Chili Peppers, año 1999, para escuchar este tema llamado Other Side.

Continuamos dándote contenido de valor, continuamos haciéndote compañía y continuamos dándote el lugar que te mereces porque te comunicas con nosotros y formas parte de este Rebobina de Martes. Bueno, Wada dice, el bloque de hielo que crecía hasta que no entraba ni un cubito más, así era mi heladera. Pipo, saludo a mi señora Cristina que hoy cumple años. Bueno, estamos de festejos. La negra dice, pónganme algo de Rata Blanca, ya sonó Rata Blanca. Caro, mi vieja ponía diarios en el piso, trapos y todo lo que encontraba para que cuando se descongelaba el freezer a la mañana siguiente no nos matemos con el agua en el piso. Diego, el clásico, el impaciente que agarraba el cuchillo para apurar el hielo y terminaba pinchando algo. Totalmente de acuerdo, me pasó una vez, levanto la mano, me pasó una vez, le di de más, pinché no sé qué, que perdía gas por ahí, me salió una descongelada del freezer más cara de mi vida. Bueno, seguimos en Rebobina los 90 con más recuerdos. Ahora suena Vilma Palma de Vampiros, Verano Traidor.

Estamos a pleno, en un rebobina divino para escuchar grandes canciones y más clásicos. Mirá, esta canción la pedían ayer, lamentablemente no hicimos tiempo, pero cumplimos en pasártela hoy. Así de que si, bueno, sos un fiel oyente, espero estés enganchado con nosotros y agradecido, obviamente, ¿no? Los Enanitos Verdes ahora, lamento volver.

Seguimos compartiendo buena música, seguimos juntos con grandes clásicos. Y ahora viajamos al año 98. Este cantante nacido en New York, pero es puertorriqueño. El chabón fue nominado al premio Grammy, ganador del premio Lo Nuestro. Tiene uno de los grandes clásicos con más reproducciones en Spotify de todos los tiempos. Elvis Crespo con Suavemente. Suavemente.

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de Know That en este de Rebobina, y ahora seguimos con vos, más clásicos. Ahora llega Soda Stereo, canción del año 1995, para que Gustavo Cerati te cante Ella usó mi cabeza como un revólver.

a pleno con más amigos que se siguen comunicando con nosotros. Rebobina a los 90. Emi, abrazo grande, gente, los escucho todos los días. Fede, saludo a mi viejo, que era el ingeniero oficial de descongelamiento en casa, con destornillador y todo. Lucho dice, tiren algo de la renga, ok. Meli, en casa el hielo del freezer parecía la Antártida. Mi mamá decía, esta semana sí o sí lo descongelamos, y pasaban 3 meses más. Tincho, lo que más me acuerdo es el ruido del hielo cuando empezaba a descongelarse y caía en pedazos. Era genial, pasen algo de Rockset. Ok, che, bueno, gracias a todos por estar con nosotros. Vamos a darle lugar ahora a los Oasis, con gran tema, Supernova de Champagne.

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Ahora vamos a darle lugar a una gran amiga de Cerati. Ella es Shakira. Es una gran amiga que durante tiempo, ¿no?, los han relacionado como una dupla increíble de la música latina. Shakira con esta producción del año 95. Ahora, Pies Descalzos, Sueños Blancos. Perfecto.

Y ahora, amigos y amigas, llegamos al cierre de esta producción de martes. El lindo programa, por cierto, ¿no? ¿La pasaron lindo? Nosotros la pasamos muy bien, nos vamos, nos despedimos como nos gusta, bien arriba, nos despedimos contentos, nos despedimos con la agrupación Corona y el tema llamado El Ritmo de la Noche. Gracias por habernos acompañado. Mañana volvemos para reencontrarnos y partir nuevamente la semana en dos, para pasar un lindo miércoles juntos. Gracias por haber estado ahí. Por supuesto, sigan junto a la radio, que vienen propuestas increíbles. Nosotros mañana nos volvemos a reencontrar. Chau.

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